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2: Son las 5 y 59 minutos.
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4: 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Sube el volumen. ¿Qué haces cuando te gusta una rola? Pues obviamente, subes el volumen. Desde Radio Universidad vamos a disfrutar y descubrir sonidos, melodías y rolas que nos mueven. Sube el volumen. ¿Qué tal? ¿Cómo están? Gracias por acompañarnos una vez más en este espacio donde la música se escucha distinto. Hoy en Sube el Volumen vamos a movernos entre sintetizadores, melodías que se quedan pegadas y canciones que parecen frías, pero se sienten más de lo que aparentan. Porque el synth pop no es solo música hecha con máquinas, es emoción filtrada por teclas, es nostalgia convertida en ritmo. Es pop que aprendió a pensar y a bailar al mismo tiempo. Seguramente has escuchado alguna de estas canciones sin saber que pertenecían a este género. Tal vez te acompañaron en un viaje, en una noche larga, o simplemente sonaron en el fondo y se quedaron contigo. Hoy te invito a escucharlas con otros oídos, a poner atención en los detalles, en las letras, en los silencios y en cómo una melodía electrónica puede decir tanto sin levantar la voz. Estamos transmitiendo desde Radio Universidad de la UASLP con Lalo Carrillo en los controles, haciendo que todo esto suene como debe sonar. Yo soy Fernie Boy y este programa es para compartir, para descubrir y para dejarnos llevar. Si alguna canción te mueve algo, si te recuerda a alguien o a algún momento, quédate, porque aquí el synth pop no se explica, se siente. ¡Ya comenzamos! De arrancar, te dejo una pregunta en el aire. ¿No te ha pasado que hay cosas que se entienden mejor cuando no se dicen? Enjoy the Silence aparece a inicios de los 90, en un momento donde el mundo empezaba a ir más rápido, con una información, más ruido y más presión por explicarlo todo. Depeche Mode pone justo el dedo ahí. La letra habla de cómo las palabras muchas veces solo estorban, de cómo hay emociones que no necesitan explicaciones largas, ni justificaciones, ni discursos completos. La canción dice que el silencio también puede ser un lugar seguro, que sentir no siempre requiere hablar, y que a veces decir menos es sentir más. Y es por eso que conectó con tanta gente y sigue conectando hoy. Porque todos en algún momento hemos querido apagar el ruido de afuera y quedarnos un momento con lo que sentimos por dentro. El synth pop ha estado en puro sintetizador elegante, con un ritmo constante que no empuja, una melodía que se queda contigo sin pedir permiso. No grita, no acelera, simplemente se queda. Así que bájale un poco al ruido, quédate con esa idea y deja que la música hable sola. Arrancamos con una canción que definió la electrónica emocional y que no pasa de moda porque nunca intentó estar de moda. Sube el volumen, que los sientes van a comenzar a sonar.

Después de escuchar cómo el silencio también puede decirlo todo, vale la pena movernos a otro lado del synth pop, el de las relaciones que no terminan de conectar. Bad Connection de Yazoo sale en 1982 en plena explosión de la electrónica británica, cuando las máquinas empezaban a meterse de lleno en la música pop, pero las emociones seguían siendo completamente humanas. La letra nos habla de una conexión que no funciona, de intentos fallidos por comunicarse, de esa sensación de estar cerca de alguien, pero no realmente. No hay drama exagerado, hay resignación, ironía y una especie de distancia emocional que muchos reconocen de inmediato. Es una canción sobre vínculos cortados, sobre señales cruzadas y sobre aceptar que a veces simplemente ya no hay línea. Yazoo con Vince Clarke en los sintetizadores y Alison Moyet en la voz demuestra aquí algo clave del synth pop, que lo electrónico no tiene por qué ser frío. El ritmo es simple y directo, casi mecánico, pero la voz carga con todo el peso emocional, creando ese contraste que hizo el género algo tan especial. Escúchala pensando en esas conversaciones que nunca terminaron de darse, en esos mensajes que no llegaron nunca o esas relaciones que se quedaron en interferencia. Seguimos este recorrido por el synth pop donde las máquinas nos acompañan, pero las emociones mandan. Sube el volumen.

Seguimos avanzando en este recorrido por el synth pop y ahora llegamos a una canción que no solo marcó un sonido, sino que también puso sobre la mesa una historia que durante mucho tiempo no se dijo en voz alta. Small Town Boy de Bronski Beat se lanza en 1984 en una Inglaterra conservadora, donde muchas identidades simplemente no tenían espacio para existir con libertad. La letra habla de huir, de crecer sintiéndote diferente, de no encajar en el lugar donde naciste y de tener que irte para poder ser tú. No es una metáfora complicada, es directa, honesta y dolorosa. Es la historia de muchos jóvenes que tuvieron que dejar la ciudad, su familia o su entorno para encontrar un lugar donde no fueran señalados. Eso es lo que lo hace tan poderosa, porque el synth pop aquí no solo es ritmo o estética, es una herramienta para contar una experiencia real. Los sintetizadores marcan un pulso constante casi como un latido, mientras la voz de Jimmy Somerville suena vulnerable, urgente, humana. Small Town Boy se convirtió en un himno para quienes se sintieron fuera de lugar, para quienes buscaron identidad, refugio y libertad en medio del ruido. Y aunque nació en los 80, sigue sonando actual porque esas historias todavía existen. Escúchala pensando en los caminos que toma uno para encontrar.

Después de una canción tan directa y cargada de identidad, cambiamos un poco la energía sin salir del universo synth-pop. Bette Davis Ace de Kim Carnes llega en 1981 en un momento donde el pop comenzaba a abrazar los sintetizadores y a construir personajes, actitudes y estilos que iban más allá de la música. La letra no habla de alguien común, habla de una mujer magnética, segura, independiente, que no pide permiso y que sabe exactamente el efecto que tienen los demás. La referencia a Bette Davis no es casual, remite a una figura fuerte, intensa, con carácter y muy distinta a los estereotipos femeninos tradicionales de la época. Eso es lo que hace especial a esta canción. El synth pop se vuelve elegante y accesible. Líneas de sintetizador limpias, un ritmo constante y esa voz rasposa tan particular de Kim Carnes que le da personalidad inmediata. No es una electrónica fría, es actitud convertida en canción. Bette Davis Ace también abrió la puerta para que el synth pop entrara de lleno a la radio, demostrando que lo electrónico podía ser popular sin perder identidad. Escúchala con esa imagen en la mente. Seguridad, presencia y estilo propio. Así que, sube.

Y ahora damos un giro al español, porque el synthpop también encontró una voz propia en nuestra lengua. Beber tu sangre de Moenia aparece a finales de los 90, cuando la música electrónica en español todavía no era lo común en la radio, y apostar por los sintetizadores era casi un acto de resistencia. La letra habla de obsesión, de deseo intenso, de esa atracción que rebasaba lo racional y que se vuelve casi vampírica. No es una historia literal, es una metáfora. Querer tanto a alguien que se convierte en una necesidad, en un impulso, en algo que no se puede controlar del todo. Y bueno, es oscura, elegante y provocadora, justo como el sonido que Moenia comenzó a construir en ese momento. Beber tu sangre es synth pop puro con identidad latina, secuencias electrónicas constantes, atmósferas nocturnas y una voz que no exagera. Esta canción marcó una generación y abrió camino para que el synth pop dejara de sonar lejano y nos volviera más cercanos, propio. Escúchalo con atención como si fuera una confesión dicha en voz baja. Pero sube el volumen.

0: No te muevas, esto apenas se pone bueno, ¿eh? Vamos a un corte y regresamos con más ritmito, más historias y con más razones para subirle al volumen.
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2: Son las 6 con 30 minutos.
3: Ya estamos de regreso en Sube el Volumen. ¿Ya estás preparado para escuchar más historia, más letras de tus canciones favoritas? Pues continuamos. Con un empujón de energía, Can't Slow Down de Almost Monday entra justo ahí. Es una canción reciente que recoge la herencia del synth pop y que cruza con el indie actual, demostrando que este sonido sigue evolucionando sin perder ligereza. La letra habla del movimiento constante, de no quedarse quieto, de esa sensación de ir hacia adelante, aunque no siempre se tenga claro el destino. No es ansiedad, es impulso. Es la emoción de seguir caminando porque quedarse parado ya no es una opción. Can't Slow Down conecta con una generación que vive rápido, pero que sigue encontrando en el synth pop un lugar donde respirar y moverse al mismo tiempo. Deja entrar cuando el programa lo pida y deja que el ritmo haga el resto. Almost Down, Monday, en Sigue el Volumen.

Llegamos a una canción que demuestra que el synth pop no se quedó en los 80, solo aprendió a transformarse. Blinding Lights aparece en 2019 en un mundo hiperconectado, acelerado y lleno de estímulos, pero emocionalmente muy parecido al de las décadas pasadas: soledad, deseo y necesidad de conexión. La letra nos habla de ir a toda velocidad buscando a alguien, de noches largas, luces encendidas y de esa urgencia emocional que empuja a volver. Aunque no siempre sea claro el camino, no es una historia complicada, es una sensación, la de querer llegar a un lugar seguro cuando todo alrededor parece mover.

moverse demasiado rápido. Esto es un homenaje al synth pop clásico, sintetizadores brillantes, un pulso constante que recuerda a bandas como Depeche Mode o Aja. Y el mediodía y la melodía inmediata se queda desde la primera escucha. The Weeknd toma ese sonido nostálgico y lo coloca en el presente, demostrando que lo electrónico sigue siendo un lenguaje emocional vigente. Déjala sonar y siente cómo el clásico y lo actual se encuentran en un mismo ritmo. Desde The Weeknd, las luces cambian, el pulso permanece y aquí subimos el volumen.

Seguimos avanzando y ahora entramos a un territorio donde el synth pop se vuelve un paisaje, recuerdo y sensación. Midnight City de M83 aparece en 2011, cuando la electrónica ya no solo miraba a la pista de baile, sino que también a la memoria, a la infancia y a los momentos que se quedaron grabados sin una razón clara. La canción habla de noches largas, de ciudades que parecen infinitas y de esa mezcla entre euforia y nostalgia que aparece justo cuando uno se siente pequeño frente al mundo, pero al mismo tiempo vivo. No necesitas muchas palabras, la emoción está en el sonido, en los sintetizadores expansivos y en ese saxofón final que aparece gritar sin prorromper la calma. Midnight City es synth pop moderno con calma cinematográfica. Cada capa construye una atmósfera que envuelve, que avanza como un recuerdo en movimiento. No es una canción para correr, es una canción para dejarse llevar. M83 logró algo muy particular aquí, hacer que el electrónico se sienta cálido, casi humano, demostrando que el synth pop también puede ser un espacio, luz y memoria compartida. Déjalo sonar como si el fondo de una noche importante, de esas que no se planean, pero que se recuerdan. Sube el volumen porque algunas canciones también saben iluminar la noche.

Seguimos con el synth pop, pero ahora desde un lugar más luminoso y juguetón. Kids de MGMT aparece en 2007, cuando una generación retomó los sintetizadores con ironía, color y una mirada menos solemne. Es electrónica que no se toma demasiado en serio, pero que dice más de lo que parece. La letra habla de crecer, de dejar atrás la inocencia y de enfrentarse a un mundo que se vuelve cada vez más extraño. Hay una tensión clara entre la nostalgia y el desorden, entre recordar lo simple y aceptar lo complejo. Por eso Kids funciona tan bien. Suena alegre, pero debajo hay una sensación de cambio perdida. La canción mezcla synth pop clásico con indie y psicodelia. Los teclados son brillantes, repetitivos, casi infantiles, mientras que el ritmo empuja hacia adelante sin detenerse. Es una canción que se mueve, que contagia, pero que también deja algo resonando después. Déjala sonar como un recordatorio de que crecer también es aprender a bailar con el caos. Sube el volumen.

Para cerrar este recorrido por el synth pop, bajamos un poco las revoluciones y nos quedamos con una sensación más ligera, más contemplativa. Mientras de fondo nos acompaña Walking on a Dream de Empire of the Sun, el viaje se fue llenando de colores, recuerdos y esa sensación de estar flotando entre lo real y lo imaginado. Globos de Technicolor Fabrics llega justo ahí, como un respiro final. Es una canción que no empuja, que flota, que se queda suspendida en el aire. La letra habla de color, de imaginación y de mirar el mundo desde un lugar más suave, casi como por un momento que todo pesará menos. No es evasión, es sensibilidad. Es recordar que la música también puede ser un espacio seguro. Y así cerramos este episodio dedicado al synth pop, un género que ha demostrado que las máquinas también pueden tener alma y que lo electrónico también puede ser cercano. Yo soy Fernie Boy y Lalo Carrillo estuvo en los controles. Esto fue Sube el Volumen desde Radio Universidad de la USLP. Nos escuchamos la próxima desde Technologic Fabrics. Sube el volumen, que la música también sabe flotar.

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10: Muchas gracias por atenderme, doctor. De verdad me sentía muy mal.
11: Tomarás esta medicina cada 8 horas por 3 días y te sentirás mejor. ¿Tienes alguna duda?
10: Sí, doctor. ¿Por qué es la misma medicina que me recetó hace un año cuando me enfermé del estómago si ahora me duele la garganta?
11: Mira, hay algunas medicinas que sirven para tratar varios y distintos síntomas.
10: Entonces, ¿cómo sabe la pastilla dónde ir? O sea,
12: ¿cómo sabe la pastilla dónde me duele?
13: Nos lanzamos a preguntarle a Maribel Cruz Ortiz, enfermera investigadora de la Facultad de Enfermería, y esto es lo que nos contestó.
14: La mayoría de la gente, cuando son pequeños, van pensando que adentro pues va alguien que maneja la pastilla, como en un cohete, y que ese cohete trae como un GPS o una serie de instrucciones que dicen dedo gordo, el pie izquierdo. Así es que, ¿cómo sabe este medicamento en dónde me duele? ¿O cómo sabe la pastilla? Lo primero es saber que el proceso para que el medicamento haga efecto, pues es eso, un proceso, y por lo tanto tiene como etapas. Cuando tú tomas una pastilla o un medicamento, que en este caso hablaremos de la pastilla, lo pones en tu boca. Una vez en la boca, si es una tableta, se empieza a degradar con la saliva, pero rápidamente pasa por el esófago y cae nadando al estómago. En el estómago, pues hay una serie de ácidos que van a empezar como a descomponer. Empieza ahora sí el proceso de absorción. Una buena parte del medicamento que contiene esta cápsula va a ir hacia el hígado, y en el hígado se va a metabolizar, como si dijéramos que se va a procesar. Todo ese que se procesa se va a ir luego a la circulación sanguínea, una parte, y la otra parte se va a desechar pues a través de la orina y de otros desechos. La parte que se fue a la circulación sanguínea empieza a viajar por el cuerpo y se va a unir, por así decirlo, algunas sustancias presentes en el lugar donde nos duele. Pongamos por caso que te dieron una patada en la espinilla. Así es que esa parte de la espinilla se empieza a inflamar. La acción de inflamarse pues es detonada por el golpe, por el contacto, por los receptores nerviosos que se encuentran ahí y por la destrucción de algunas células que están en el tejido muscular. Esa destrucción de las células musculares va a hacer que se liberen algunas sustancias y a la vez van a llamar a la acción de algunas enzimas. Esas enzimas van a dar lugar a la producción de algunas sustancias que son las prostaglandinas y que son realmente las que producen el dolor. Así es que va viajando el medicamento por la sangre y de repente encuentra, digamos, el receptor al que se quiere unir y se siente atraído por él. Como cuando vas pasando por la zona universitaria y ves al amor de tu vida, te sientes atraída por él y vas hacia él. Bueno, pues así el medicamento se siente atraído por las prostaglandinas y puede hacer dos cosas. Una, inhibir a la enzima para que deje de hacer producción de cosas que van a hacer las prostaglandinas. O dos, apagar las prostaglandinas, con lo cual se detiene la inflamación y con eso el proceso doloroso. Así es que un poco el resumen sería, pues la pastilla no sabe nada porque no es un ser vivo. Tampoco tiene un conductor adentro, ni tiene un chip con el que a control remoto lo va a manejar. Más bien, va desplazándose a través del torrente sanguíneo hasta que encuentra el receptor correcto para cada medicamento, porque hay que agregar que cada medicamento responde a un receptor en concreto. Así es que lo localiza, se une a él, lo apaga, lo elimina o lo sustituye. y eso es lo que da el alivio del dolor. No sabe dónde me duele, pero se une a los receptores que se han producido en respuesta a un traumatismo.
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2: Son las 7 con un minuto.
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Iniciamos in crescendo. En esta ocasión, amigos, vamos a ofrecerle música de dos autores, digamos, vamos a hablar un poco, cuasi contemporáneos, Isaac Albéniz, español, y Johann Strauss. Vamos a iniciar con Isaac Albéniz, con dos de sus obras muy características. Una es España y la otra es la Rapsodia Española, con Rena Kiriakou interpretando al piano. Hay que decir de Isaac Albéniz algunas cosas. Él nació, bueno, en España en 1860 y murió en Francia en 1909. Durante su niñez y su juventud su biografía es una de las novelas más apasionantes de la historia de la música. Niño prodigio. Debutó como pianista a los 4 años con gran éxito en un recital en Barcelona. Tras estudiar piano en esta ciudad e intentar infructuosamente ingresar en el Conservatorio de París, prosiguió sus estudios en Madrid, donde su familia se había trasladado en 1869. De espíritu inquieto, a los 10 años se fue de casa y recorrió varias ciudades y pueblos de Castilla organizando sus propios conciertos. Una segunda fuga en 1872 le llevó a Buenos Aires, protegido por el secretario particular de Alfonso XII, el conde de Murphy. Albéniz, consciente de sus carencias técnicas, pudo proseguir sus estudios en el Conservatorio de Bruselas. En 1882 contrajo matrimonio y conoció al compositor Felipe Pedrel, quien desarrolló su estilo de madurez de la necesidad de crear una música de inspiración nacional. Albéniz hasta ese momento se había distinguido por la creación de piezas salonísticas agradables y sin pretensiones para su instrumento, el piano. Empezó a tener mayores ambiciones respecto a su carrera como compositor. Albéniz cultivó varios géneros. En su obra predominan las composiciones para piano. En su música para piano se pueden distinguir 3 épocas. En la primera se abarcan composiciones de juventud hasta 1880. Albéniz compone obras de carácter romántico e intimista, influidas claramente por la música de salón. Y entre las piezas principales de dicha etapa cabe citar sus 7 sonatas para piano y las 3 suites anciennes, además de 6 pequeños valses. Vamos a escuchar España y Rapsodia Española de Isaac Albéniz con la interpretación pianística de Rena Kiriakou.

0: Bueno, pues cerramos la primera parte de Increchendo hoy con la música de Isaac Albéniz, España, y Rapsodia Española. La interpretación al piano estuvo a cargo de Rena Kiriakou. Regresamos después de un corte con la música de Johann Strauss.
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0: Son las 7:28.
1: Vamos a la segunda parte en Increchendo, amigos. Tenemos hoy, vamos a disfrutar pues la música de Johann Strauss. Seguramente usted, cuando escucha el nombre de Strauss, ya aparece todo lo que es Sangre Vienesa, la Polka Tristrás, todo esto, los valses que se utilizan mucho en las fiestas de 15 años, en todos estos lugares, en los festivales de primaria. Bueno. Vamos a escuchar dos obras, el Vals Emperador, opus 437, y los Cuentos de los Bosques de Viena, opus 325, que son dos obras. Esta última es la que más se utiliza para las fiestas de 15 años. El Emperador es compuesto en 1889 por Johann Strauss, hijo. Originalmente fue titulado Mano a Mano y fue compuesto en agosto de 1889, con motivo de la visita del Kaiser Guillermo II de Alemania a Francisco José.

hasta el centro de la moda vienesa, en gran parte gracias al talento de la familia Strauss. Sin embargo, el título rememora a la música popular de los habitantes de los bosques de Viena. Vamos a escucharla, amigos. Interpreta los cuentos de los bosques de Viena, primero el Vals Emperador, opus 437, y luego los cuentos de los bosques de Viena, opus 325, Lorin Maazel, que dirige a la Orquesta Filarmónica de Viena.

0: Pues la verdad es fantástico, es maravilloso. Me gusta mucho Strauss a mí y suena bastante bonito, por darle un adjetivo claro. Entonces, bueno, fue el Vals Emperador de su Opus 437 y Los Cuentos de los Bosques de Viena, Opus 325, con la Orquesta Filarmónica de Viena, dirigida por Lorin Maazel. Gracias a José Eduardo Carrillo Rodríguez en los controles técnicos. Se despide ustedes, Enrique Aguilar Jiménez. Hasta la próxima. Con un gran abrazo y un gran saludo.
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5: Son las 7:56.
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7: Hola, ¿qué tal? Muy buena noche. Gracias por su visita a Bunker. Yo soy Chuck Silva y les agradezco, por supuesto, comunicarse con nosotros en cabina al 44-48-26-13-47 o mediante mensaje de texto a WhatsApp 44-41-92-4304. Estamos con arroba Chuck Silva en Twitter y escucha Bunker en Facebook. Entonces, ya saben, al final, mediante iHeartRadio, pues subimos el podcast completito para que lo compartas, para que lo escuches, para que te adentres en este espacio. Saludos a quienes nos escuchan en San Luis Potosí en el 88.5 FM, en el 91.9 FM en Matehuala. Claro, estamos en radiotelevisión.uaslp.mx. Así que pues comencemos con esto, con Madonna. Este tema se llama Sky Hits Heaven y viene en el disco Ray of Light, que salió el 3 de marzo de 1998. Es una canción grabada por esta cantante para su séptimo álbum de estudio, Ray of Light. Muy bueno, salió en el 98. Y la canción también contiene la producción adicional, por supuesto, de William Orbit, y las interpretaciones líricas del poema de 1992 del poeta británico Max Black. Sin haber sido acreditado en las notas oficiales del álbum, el papel de Black en la canción fue el tema de varias publicaciones que cuestionaron la inspiración de Madonna detrás de la canción, por afanes religiosos o lo que sea, pero ahí está. Fue el 2 de octubre de 1998 cuando se lanzó. Varios críticos de la canción y de la música apreciaron la extensa producción de Orbit en Sky Fits Heaven, en una lista de los mejores no singles de Madonna compilada por Idolator. La canción fue clasificada en el número 9 y aclamada por el crítico Sal Cinquemani, que disfrutó de su gancho celestial. Y la canción, pues sí, en sí arroja la luz sobre la oración de adoración oriental a través de la metodología personal y las conexiones espirituales entre ella y su hija recién nacida, Lourdes. Comencemos Bunker con esto, Sky Fits Heaven. Un saludo para Ana Silva.

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1: Hola, ¿qué tal? ¿Con quién tengo el gusto?
2: Hola, con Aldo.
1: Aldo, y dime, ¿tú qué canción resguardarías en un búnker?
2: Yo resguardaría Nacidos para Perder de Joaquín Sabina.
1: Ok, ¿y por qué esa canción, oye?
2: Porque nos recuerda que no debemos dejarnos vencer nunca. Y siempre con alegría y con entusiasmo rechazar el sentirnos derrotados. Por eso.
1: Ok, ¿ese optimismo va incluido en esta canción?
2: Yo creo que sí. Sí, sí lo incluye. Lo dice cuando habla de que el hombre del traje gris le ofrece la mano y él dice que no.
1: Ok, bueno, entonces nos vamos con esto. El hombre del traje gris a cargo de Joaquín Sabina. Muchísimas gracias por esta información.
2: Gracias a ti.
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1: Y ahora escuchamos algo en italiano, llamado Penso Positivo. En español, claro, Pienso Positivo. Es una canción del cantautor italiano Jovanotti, publicado el 29 de noviembre de 1993, hace 33 años, como primer sencillo del séptimo álbum de estudio Lorenzo de 1994. La canción, que se convirtió en un eslogan de los años 90, intenta resaltar las contradicciones sociales y, al mismo tiempo, enviar un mensaje positivo. A través de su letra, el artista italiano transmite un mensaje claro: mantener una actitud positiva es esencial para vivir plenamente y superar los obstáculos. Un saludo para todos. Positivo, pensemos positivo.
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1: ¿Bon qué? Pues ¿en dónde andabas?
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3: Y ahora tenemos algo de este año. Se llama la canción Adicto a ti, de Estudio SC. Es una oda a la pasión y al deseo incontrolable que una persona puede sentir hacia otra. Desde el inicio, el artista describe una dependencia emocional y física hacia su pareja, usando metáforas que comparan el amor con una adicción. La piel, los labios y la voz de la persona amada se convierten en elementos esenciales que provocan una sensación de necesidad constante, similar a la de un vicio del que no se quiere escapar. Esto es el encanto irresistible de la adicción amorosa. Esta canción rechaza la idea de buscar ayuda o terapia para superar esta adicción, enfatizando el deseo de vivir plenamente esta experiencia sin importar las consecuencias. Un saludo para Francisco Moreno Ramírez y gracias por sugerir algo de tu trabajo. Disfrutemos este exquisito tema.

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3: ¡Uy! Y ahora, para tener una dinámica debidamente chill y disco, Time es el primer, bueno, Times es el primer álbum de estudio del músico británico C.G. Lewis, pero vamos a escuchar, bueno, que se publicó el 19 de febrero del 2021. Y es un álbum de música disco con influencias de dance, pop, house, chill wave, electropop y funk. Está muy rico para acompañar estas temperaturas, claro, y algo de baja temperatura, algo fresco. Desde que C.G. Lewis anunció el álbum debut y lanzó un par de temas, Time es un tema cálido y con mucho ritmo, con una potente línea de bajo funky que combina a la perfección con la cautivadora voz de Ray. Un saludo para Becky y para Ángel. Esto es Time.
4: There was harmony in the music, there was harmony in the behavior of the people, and we had a good time.

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9: Son las 8 y 26 minutos.
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11: Uy, esta es la versión con mariachi de La Célula que Explota, una canción de Caifanes y segundo sencillo lanzado en el 90 de su disco Caifanes, volumen 2, como el track número 7.

Y aquí tenemos Pretty Fly Reprise, es un tema oculto de tan solo 1 minuto y 37 segundos incluido en el álbum Americana de 1998 con The Offspring.

de 1998 a cargo de Lauryn Hill. Es una canción publicada originalmente en el 67, escrita por Rob Crew y Bob Gaudio, con arreglos de Arch Rock y Gaudio precisamente, e interpretada originalmente por Frankie Valli. Otros músicos han hecho versiones de esta canción, entre algunos, porque hay muchísimos, la verdad, incluso podría haber un búnker de versiones de esta canción. Entre algunos está Vicky Carr, Bobby Darin, Say Ferris, Andy Williams, Gloria Gaynor, The Killers y Muse, entre otros. Esto es Can't Take My Eyes Off You, Ruleta.

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1: Tenemos aquí un audio que nos mandó Julio Castillo a cargo de Ed Maverick en San Luis Potosí el pasado 29 de abril de 2026. Sí, hace poquito. Esto es Valor de Más. Y ese precisamente es un tema muy interesante porque ahí le dice que no lo vanaglorien tanto, simplemente hace su música y se acabó. Fue un buen concierto en ese Teatro de la Paz de San Luis Potosí, así que escuchemos esto que se llama Valor de Más a cargo de Ed Maverick. Un saludo a Julio Castillo.

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0: Esto parece que es el tema con el que cerraremos hoy. Es que es Nina Simone, Don't Let Me Be Misunderstood. Es una canción escrita por Benny Benjamin, Horace Hutt y Sol Marcus para la cantautora y pianista estadounidense Nina Simone, quien grabó la primera versión en el 64 para su álbum Broadway Blues Ballads. Don't Let Me Be Misunderstood ha sido versionada por muchos artistas también. Dos de las versiones más reconocidas fueron éxitos transatlánticos. La primera en el 65 por The Animals en su álbum Animal Tracks, que era una versión de blues rock. Y en 1977 por el grupo de música disco Santa Esmeralda en su álbum Don't Let Me Be Misunderstood, que era un arreglo Four on the Floor, una versión de Irlanda, aquí el tema original. Regresamos, esto es Don't Let Me Be Misunderstood. Un saludo para Edgar.

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2: Aquí otra canción consentida en Bunker, corre a cargo de iMonster. Es un dúo inglés de música electrónica compuesto por los productores discográficos con sede en Sheffield, Tim Hunter y Jared Gosling. Se formaron en el 97 y lanzaron su álbum debut These Are Our Children en 1998. Sin embargo, no fue sino hasta 2001 que lanzaron su primer sencillo Daydream in Blue, que es lo que vamos a escuchar. Por lo pronto los dejamos con esto. Daydream. ¿Abramos bien los oídos? Disfrutemos esto. Daydream.

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3: Para cerrar este programa, vamos a hacer alusión al tema de Tomás Méndez, interpretado excelentemente por Lola Beltrán. Este tema se llama Paloma Negra. Y hay momentos en que dice, precisamente, hay momentos en que quisiera mejor rajarme y arrancarme ya los clavos de mi pena. Y así va la vida. Y uno los deja resguardaditos o de pronto quitarse los clavos ya de los penales. Pero cuando son momentos un poquito tristes, pues, ¿por qué no de pronto lamentarse? A nadie le hace daño y es mejor expresarlo de una vez. En el pasado mes de abril, alguien bastante especial en las artes, en el teatro y demás, el buen Eder Espinosa, pues dejó de estar en compañía con nosotros, aunque más bien uno sigue considerando que está en compañía con nosotros su persona, y ello se lo agradece bastante por todo lo que hiciste, todo lo que viviste y todo lo que uno buscó de pronto compartir contigo. Y pues sí, de a esta manera y por los tiempos que de pronto llevan en Bunker, que van, vienen, antes, después, antes, pues quiero despedirme con una canción que particularmente le era muy agradable. Era su banda favorita, Evanescence. Sí, qué cosa, ¿no? Paloma Negra y Lola Beltrán, pero nos vamos con precisamente su música favorita o su canción favorita, su agrupación favorita. Esto me refiero precisamente a la agrupación Evanescence y precisamente a la canción My Immortal, porque la verdad tú, Eder, pues no moriste. Te llevamos con nosotros, así que un muy fuerte abrazo hasta las alturas. Esto es My Immortal de Evanescence, el cual surgió en 2003 y fue un éxito desde que salió, la verdad. Muy, muy agradable tema y fue lanzado como sencillo en diciembre de 2003, compuesto por Brent Moody, Amy Lee y David Hodges. Fue la primera grabación, de hecho, en 1998 para el EP de Evanescence, pero no entró en la edición final, sin embargo ya después se lanzó. Así que pues, nos vamos con esto a cargo de Evanescence, se llama My Immortal. Eder Espinosa, pues, estamos en Bunker y estás con nosotros en Bunker. En la realización de este programa, Eduardo Carrillo, muchísimas gracias. Yo soy Jack Silva, nos escuchamos la próxima semana. My Immortal. Eder, que la disfrutes. Thank you.

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0: 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Pero este episodio no se queda únicamente en el diagnóstico del problema. También explora las alternativas, modelos innovadores y nuevas formas de pensar la salud desde la empatía y la justicia social. 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El medio ambiente no espera. 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Es un recordatorio de que el planeta enfrenta transformaciones urgentes que nos involucran a todos. 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Entre asteroides capaces de alterar planetas enteros y tardígrados que sobreviven condiciones extremas, el episodio explora las formas más inesperadas de resistencia. La conversación también nos lleva a Marte, a la radiación espacial y a los desafíos de comunicarnos fuera de la Tierra. Porque mirar al cosmos no solo significa admirar estrellas, también es preguntarnos qué tan capaces somos de adaptarnos a los futuros que se aproximan. Viaja a las estrellas desde el Boletín Cultural. Cuando moverse también es una forma de imaginar. La bicicleta es mucho más que un vehículo. Puede convertirse en una herramienta para repensar nuestras ciudades. 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Más allá de las ciclovías y la infraestructura, esta charla reflexiona sobre hábitos, convivencia y el tipo de ciudad que queremos habitar. Porque pedalear también implica preguntarnos quién tiene prioridad en las calles y cómo podemos construir espacios más humanos y sostenibles. Revive la conversación de estos mariachis en el Boletín Cultural. Aprender a dudar también es libertad. Vivimos en una época donde la información circula a gran velocidad y donde una noticia falsa puede expandirse antes de que aparezca la verdad. Frente a ese panorama surge Fake News Detective, una serie que invita a desarrollar pensamiento crítico y mirar con atención a aquello que consumimos y compartimos diariamente. Lejos del alarmismo, este proyecto propone un ejercicio de curiosidad y sobre todo un análisis colectivo para entender cómo operan los rumores, los datos manipulados y las narrativas engañosas. Porque cuestionar no significa desconfiar de todo, sino aprender a distinguir mejor. 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Hay canciones que acompañan momentos específicos y otras que parecen hablarnos directamente. Equivocar, de Chris Nate, mezcla guitarras acústicas, sensibilidad y energía para recordarnos algo sencillo pero poderoso. Equivocarse también forma parte del camino. La recomendación musical de esta semana llega como una pequeña dosis sonora para cantar, bailar y reconciliarnos con nuestros propios tropiezos. Descubre a Chris Nate dentro de los espacios musicales de Radio Universidad. Bailar también es memoria y resistencia. Mucho antes de convertirse en nostalgia o moda, la música disco fue un espacio de encuentro, libertad y expresión para comunicarse que buscaba existir fuera de la mirada dominante. En este episodio de Revoluciones, La Lornelas recorre la historia del género y su vínculo con la comunidad LGBTQ+, mostrando cómo la pista de baile puede ser también territorio político y cultural. Descubre esta revolución en el boletín de este mes. ¿Sabías que junio es reconocido internacionalmente como el mes del orgullo LGBTQIA+? Pero detrás de sus colores y celebraciones existe una historia marcada por la resistencia y la exigencia de derechos. Esta cápsula nos acerca al origen del movimiento moderno, vinculado con Stonewall en 1969, y a las razones por las que el orgullo sigue siendo una conversación vigente. Una invitación desde el Boletín Cultural para conocer el pasado y comprender mejor las luchas del presente. Dato histórico, 1995. Fue un año de cambios importantes. Mientras el lenguaje de programación Java comenzaba su camino para transformar el mundo digital, la Universidad Autónoma de San Luis Potosí también escribió un capítulo significativo en su historia con la entrega de su primer doctorado honoris causa. Dos acontecimientos distintos, unidos por una misma idea, la innovación y el reconocimiento del conocimiento como fuerzas capaces de dejar huella. Encuentra este contenido en el Boletín Cultural. Cuando la sustentabilidad también se legisla. El cuidado ambiental no depende solamente de reciclar o modificar hábitos personales. También requiere leyes, políticas públicas y decisiones colectivas capaces de transformar la relación entre sociedad y naturaleza. A través de especialistas y experiencias locales, este episodio explora cómo la economía circular y la legislación ambiental pueden convertirse en herramientas para proteger el planeta y pensar un futuro más justo y sostenible. No te pierdas esta discusión en el Boletín Cultural. 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
2: Buenos días a los señores consejeros.
3: Habiendo quórum legal, la sesión puede celebrarse.
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4: El siguiente punto del orden del día.
2: ¿Están ustedes

0: En sesión ordinaria del 29 de mayo de 2026, el Honorable Consejo Directivo Universitario realizó la toma de protesta de los nuevos miembros del Consejo, atendiendo así lo dispuesto en el Estatuto Orgánico Universitario, que indica que son atribuciones del Consejo Directivo conocer y resolver los asuntos que, de acuerdo con las normas y disposiciones generales, les sean sometidos a su consideración.
1: Y antes de terminar la sesión, como un octavo punto del orden del día, corresponde a la toma de protesta a las y los nuevos integrantes de este honorable Consejo Directivo Universitario, que son los representantes del personal académico y de los alumnos de la Unidad Académica Multidisciplinaria Región Huasteca Sur, para completar el periodo 2025-2027. Por lo que solicito a la Secretaría desahogue este punto del orden del día.
2: En cumplimiento a lo anterior y con fundamento en el artículo 38, fracción segunda del Estatuto Orgánico de la Universidad, solicito a los alumnos Diego de Jesús Villegas Rivera y Regina Andrés Andrés, así como a los docentes maestra Beatriz Ramos Zúñiga y doctor Jaime Espinosa Hernández, pasen al frente de esta sala del Consejo para que el presidente de este órgano colegiado tome la protesta correspondiente al cargo de representantes del personal académico y de las alumnas y alumnos de la Unidad Académica Multidisciplinaria Región Huasteca Sur, para completar el periodo 2025-2027 para el cual fueron electos por su comunidad.
1: Muy bien, una vez que ustedes han resultado electos y electas como representantes del personal académico y de los alumnos de la Universidad Académica Multidisciplinaria Región Huasteca Sur, para completar el periodo 2025-2027, por parte de su comunidad universitaria, les pregunto, ¿protestan ustedes desempeñar el cargo como representantes del personal académico y de las alumnas y alumnos de la Universidad, de la Unidad Académica Multidisciplinaria Región Huasteca Sur, para completar el periodo 2025-2027? ¿Ejercer las funciones que les competen, guardar y hacer guardar el artículo 3 de la Constitución Política de los Estados Unidos Mexicanos, el artículo 11 de la Constitución Política del Estado de San Luis Potosí, su ley orgánica, el estatuto orgánico de esta universidad y los acuerdos del Honorable Consejo Directivo Universitario, así como todas las normas que rigen a la comunidad universitaria?
3: Sí, protesto.
1: Una vez que ustedes han protestado, nos queda más que felicitarlos y desearles que la integración a este Honorable Consejo Directivo sea en beneficio de toda la comunidad de la región Huasteca Sur. Muchas felicidades.
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8: Son las 9:06.
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Muy buenas noches, amigos del tango. Con ustedes Cesáreo Costero, que tiene el placer de ofrecerles los comentarios y la mejor música rioplatense. Esta noche vamos a honrar la memoria del gran músico y creador argentino Astor Piazzolla a través de sus obras más trascendentes. Piazzolla nació en Mar del Plata el 11 de marzo de 1921 y falleció en Buenos Aires el 4 de julio de 1992. Escucharemos a continuación bandoneón, guitarra y orquesta de cuerdas, Adiós Nonino y Balada para un Loco por Piazzolla y El Gran Tango por Yoyoma. Me acompañan como siempre el genio productor de sonidos, ingeniero Lalo Carrillo, y en cabina el romántico señor Ricardo Muñoz, para recibir los mensajes de ustedes en el 826-1347, que los agradecemos de todo corazón. Deseo que disfruten de este programa especial, y si es así, los invito a mi correo electrónico costero.ba@hotmail.com. Quien les agradece las estimulantes palabras que me hacen llegar. Y como no falta nadie, comenzamos.

En 1985, Piazzolla celebró su cumpleaños 64 en París y actuó en el quinto Festival de Guitarras en Lieja, donde estrenó el concierto para bandoneón, guitarra y cuerdas. Fue interpretado por segunda vez en la iglesia de Saint-Étienne du Mont de París. El estreno sudamericano tuvo lugar en Montevideo y para muchos asistentes fue uno de los conciertos mejor logrado de Piazzolla. A lo largo de toda la obra se mantiene el equilibrio entre los dos instrumentos solistas y el material melódico, que es de primera línea. Otra obra estrenada en Lieja fue La Historia del Tango, una serie de cuatro obras para flauta y guitarra que resultó fascinante. Cada pieza evoca un ambiente y un periodo de la historia. Un burdel en 1900, un café en 1920, un club nocturno en 1940 y una sala de conciertos en el futuro inmediato de 1990. En los siguientes años, la obra se hizo muy popular entre los dúos de flauta y guitarra en todo el mundo. El mismo concierto se dio en el Teatro Châtelet de París y la Orquesta de Cámara de Toulouse. En diciembre de 1985, en el Teatro San Martín de Buenos Aires, Piazzolla recibió el título de Ciudadano Ilustre y el mismo año recibió el premio de la Academia Francesa del Disco por la música para la película Tango, El exilio de Gardel, de Fernando Solanas. También obtuvo el premio César de Francia por su música. Vamos a escuchar entonces a Piazzolla con bandoneón, guitarra y orquesta de cuerdas.

Adiós Nonino es la obra más famosa de Piazzolla, quien declaró en 1980: es el tema más lindo que escribí en mi vida. No es casual que dicha obra sea la más célebre del autor. Su abuelo fue quien gravitó en la formación de su carácter y quien lo encaminó fuertemente hacia el tango, cuando el entusiasmo de adolescente lo acercaba más a la música clásica y al jazz. La muerte de Nonino en 1959 significó el colapso de la estructura individual de Astor, pero al mismo tiempo fue el comienzo del periodo de mayor productividad, prolongado hasta su muerte. La melodía de la composición estremece en el corazón cada vez que se la escucha. En París, Piazzolla la interpretó con su quinteto y Le Monde escribió que estaba logrando una música popular sublime. A su vez, Le Figaro dijo que Piazzolla eleva el tango al rango de un auténtico arte musical. En 1981, estrenó un nuevo arreglo de Adiós Nonino con la Orquesta Sinfónica de Lyon y el mismo año con la Orquesta Sinfónica de Israel en Tel Aviv. Por otra parte, autorizó a que Eladia Blázquez le pusiera letra. En tanto, realizó un concierto apoteótico en el Teatro Colón de Buenos Aires con su Noneto, que lo vamos a escuchar a continuación. Adiós, Nonino.

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3: Muchas gracias por atenderme, doctor. De verdad me sentía muy mal.
4: Tomarás esta medicina cada 8 horas por 3 días y te sentirás mejor. ¿Tienes alguna duda?
3: Sí, doctor. ¿Por qué es la misma medicina que me recetó hace un año cuando me enfermé del estómago si ahora me duele la garganta?
4: Mira, hay algunas medicinas que sirven para tratar varios y distintos síntomas.
3: Entonces, ¿cómo sabe la pastilla dónde ir? O sea,
5: ¿cómo sabe la pastilla dónde me duele?
6: Nos lanzamos a preguntarle a Maribel Cruz Ortiz, enfermera investigadora de la Facultad de Enfermería, y esto es lo que nos contestó.
7: La mayoría de la gente, cuando son pequeños, van pensando que adentro pues va alguien que maneja la pastilla, como en un cohete, y que ese cohete trae como un GPS o una serie de instrucciones que dicen dedo gordo, el pie izquierdo. Así es que, ¿cómo sabe este medicamento en dónde me duele? ¿O cómo sabe la pastilla? Lo primero es saber que el proceso para que el medicamento haga efecto, pues es eso, un proceso, y por lo tanto tiene como etapas. Cuando tú tomas una pastilla o un medicamento, que en este caso hablaremos de la pastilla, lo pones en tu boca. Una vez en la boca, si es una tableta, se empieza a degradar con la saliva, pero rápidamente pasa por el esófago y cae nadando al estómago. En el estómago, pues hay una serie de ácidos que van a empezar como a descomponer. Empieza ahora sí el proceso de absorción. Una buena parte del medicamento que contiene esta cápsula va a ir hacia el hígado, y en el hígado se va a metabolizar, como si dijéramos que se va a procesar. Todo ese que se procesa se va a ir luego a la circulación sanguínea, una parte, y la otra parte se va a desechar pues a través de la orina y de otros desechos. La parte que se fue a la circulación sanguínea empieza a viajar por el cuerpo y se va a unir, por así decirlo, algunas sustancias presentes en el lugar donde nos duele. Pongamos por caso que te dieron una patada en la espinilla. Así es que esa parte de la espinilla se empieza a inflamar. La acción de inflamarse pues es detonada por el golpe, por el contacto, por los receptores nerviosos que se encuentran ahí y por la destrucción de algunas células que están en el tejido muscular. Esa destrucción de las células musculares va a hacer que se liberen algunas sustancias y a la vez van a llamar a la acción de algunas enzimas. Esas enzimas van a dar lugar a la producción de algunas sustancias que son las prostaglandinas y que son realmente las que producen el dolor. Así es que va viajando el medicamento por la sangre y de repente encuentra, digamos, el receptor al que se quiere unir y se siente atraído por él. Como cuando vas pasando por la zona universitaria y ves al amor de tu vida, te sientes atraída por él y vas hacia él. Bueno, pues así el medicamento se siente atraído por las prostaglandinas y puede hacer dos cosas. Una, inhibir a la enzima para que deje de hacer producción de cosas que van a hacer las prostaglandinas. O dos, apagar las prostaglandinas, con lo cual se detiene la inflamación y con eso el proceso doloroso. Así es que un poco el resumen sería, pues la pastilla no sabe nada porque no es un ser vivo. Tampoco tiene un conductor adentro, ni tiene un chip con el que a control remoto lo va a manejar. Más bien, va desplazándose a través del torrente sanguíneo hasta que encuentra el receptor correcto para cada medicamento, porque hay que agregar que cada medicamento responde a un receptor en concreto. Así es que lo localiza, se une a él, lo apaga, lo elimina o lo sustituye. Y eso es lo que da el alivio del dolor. No sabe dónde me duele, pero se une a los receptores que se han producido en respuesta a un traumatismo.
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1: Son las 9:36.
2: Balada para un loco fue el segundo éxito del dúo Piazzolla-Ferrer y el mayor que tuvieron. Según Susana Assi, la canción trazó para siempre una línea divisoria entre el tango anterior y el posterior. Y según el cantante Raúl Lavie, marcó el comienzo de una época totalmente distinta para la música popular argentina. La primera versión fue dada a conocer en el bar Michelangelo, con la voz de Amelita Baltar, y bastaron unos pocos ajustes en tiempo de vals para crear un clásico. Además, Amelita Baltar participó en el primer Festival Iberoamericano de la Canción y la Danza, junto con Piazzolla, pero recibió el segundo premio como consecuencia de las diferencias entre los tradicionales y los renovadores. Sin embargo, la obra de Astor llegó al gran público y su canción invadió Buenos Aires. En marzo de 1970 ya se habían vendido más de 150.000 copias. Amelita Baltar más tarde la interpretó con el Nonetto en la Universidad de Venezuela, con un éxito rotundo en 1973. Y en septiembre de 1978 actuó en el primer Festival Internacional de Jazz en San Pablo, Brasil, junto con Dizzy Gillespie, Chick Corea y el maestro del blues, B.B. King. Y los aplausos fueron atronadores. Así también la versión de Roberto Goyeneche se convirtió luego en un clásico de la obra. En unos días había vendido más de 75.000 copias. A su vez, Osvaldo Pugliese grabó una versión instrumental. Y después, hasta nuestros días, se han sumado las diferentes interpretaciones. Ahora vamos a escuchar a Piazzolla con Amelita Baltar, Balada para un loco.
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La composición El Gran Tango, de 1981, para cello y piano, fue dedicada al maestro Rostropóvich, quien no le dio importancia durante varios años. Escrita en forma ternaria, presenta todos los rasgos característicos de Piazzolla. Es quizás la música más emocionante que escribió el maestro. Una gran obra maestra. En abril de 1990, Rostropóvich la presentó en una sala del Teatro Colón de Buenos Aires. Y en 1996, el maestro ruso la grabó en San Petersburgo. En época más reciente, el violonchelista Yoyoma dijo que El Gran Tango era una de sus obras favoritas y alabó su gran sentido rítmico, total libertad, pasión y éxtasis. En 1997, el New York Times afirmó que la música de Piazzolla se está convirtiendo en una materia prima internacional. Por su parte, Lalo Schifrin, en Estados Unidos, consideró a Piazzolla como un músico universal que necesitaba concentrarse en el lenguaje de Buenos Aires, porque cuanto más local era, más universal se hacía. Fue un compositor completo, donde no solo era importante el contenido, sino la forma y la estructura. A continuación, Yoyoma con El Gran Tango.

De esta forma llegamos al final de La Mejor Hora del Tango. Hoy presentamos un programa de carácter especial para recordar la figura del gran músico argentino Astor Piazzolla en el 21 aniversario de su fallecimiento. Por tal motivo, escuchamos las principales obras de su creación por la orquesta de Piazzolla, bandoneón, guitarra y orquesta de cuerdas, Adiós Nonino y Balada para un Loco, y por Yoyoma, el gran tango. Espero que hayan disfrutado con nosotros de este programa, y si es así, los invito a mi correo electrónico costero.ba@hotmail.com. Quien les agradece los cordiales mensajes que me hacen llegar. Nos volveremos a encontrar el próximo viernes a las 21 horas por este mismo punto del dial 88.5 de la FM de Radio Universidad de San Luis Potosí, y por supuesto también por internet a todo el mundo. Muchas gracias por acompañarnos. Muy buenas noches y hasta entonces.

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9: 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Quiero invitar a la audiencia a que escuche mi música porque yo sé que es algo que les va a gustar. Es un sonido pues que viene directamente de los barrios de aquí de San Luis Potosí, lo que es el sonido urbano. Tenemos historias que contar, emociones que van a hacer que te muevan con esta música. Y pues nada, espero sea de tu agrado. Stranger Beats, suena.

0: Yo soy Stranger Beats. Gracias por escuchar mi música. Gracias por estar aquí. Recuerda que puedes encontrarme en redes sociales como Stranger Beats. Estoy en todas las plataformas digitales.
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5: Son las 10 con 7 minutos.
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7: Son las 10:33.

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5: Son las 11 y 4 minutos. 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
12: Son las 11:34.

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5: Son las 12 con 7 minutos.
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2: Son las 12:33.

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9: Es la 1:04.
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4: Es la 1:36.

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2: Son las 2:06.
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4: Son las 3 y 6 minutos.
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10: Son las 4 y 4 minutos.
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6: Son las 4:37.

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9: Son las 5 con 3 minutos.
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2: Son las 5:32.

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0: Revista del Consumidor Radio. ¿Sabías que un mal uso de tu rastrillo desechable no solo acorta su vida útil, sino que también favorece la aparición de bacterias? Cuidar tu piel empieza desde saber elegir el producto correcto en el supermercado.
1: Además, si viajas a alguna de las sedes de la Copa Mundial 2026, te compartimos las mejores opciones para mantenerte conectado. De esto y más platicamos hoy. Quédate en Revista del Consumidor Radio.
0: Revista del Consumidor. Los rastrillos desechables son herramientas de afeitado que tienen como objetivo ofrecer una opción práctica, higiénica y económica para el cuidado personal. Este tipo de productos son de uso limitado, ya que dependiendo de su calidad, pueden durar de 5 a 10 afeitadas.
1: Su bajo costo los vuelve ideales para viajes o uso ocasional. Además, su distribución es amplia, pues se encuentran en supermercados, farmacias o tiendas de conveniencia. Están fabricados principalmente de plástico, lo que puede facilitar su manejo. Cuentan con un mango, un cabezal con navajas preinstaladas de acero inoxidable y una banda lubricante.
0: En el mercado podemos encontrar modelos para mujer y para hombre, y aunque la tecnología es similar, cada tipo de rastrillo se segmenta por género para adaptar su forma y banda lubricante a diferentes zonas del cuerpo. Esta segmentación responde a las necesidades prácticas y estrategias de marketing, que suelen reflejarse en los precios, ya que los productos de mujer son más caros que los de hombre.
1: Para ayudarte a elegir mejor, el Laboratorio Nacional de Protección al Consumidor puso a prueba la resistencia y desempeño de 26 modelos distintos, 13 modelos para mujer y 13 para hombre. Se realizaron distintas pruebas para comprobar que los empaques incluyeran la información comercial en español de acuerdo con las normas oficiales mexicanas. También se revisó a detalle el estado de las navajas, analizando el estado original del filo y que estuvieran libres de oxidación o cualquier daño.
0: También se determinó la carga máxima de los mangos antes de romperse. En este caso se convocó a un panel de personas consumidoras que calificaron aspectos como la efectividad en el afeitado, la experiencia de uso y el cuidado y protección que brindan a la piel.
1: En el caso de los rastrillos para mujer, los resultados fueron los siguientes. Todos los modelos analizados presentaron su información comercial correctamente. El modelo de la marca Chedraui presentó imperfecciones en las hojas, navajas. Tres modelos de Gillette, dos de Equate, Chic, Envisage y Big obtuvieron la excelencia en la prueba de cuidado y protección de la piel. Los productos que calificaron con excelencia al promediar todas las pruebas fueron Big, Envisage, Chic y tres modelos de la marca Gillette. Recuerda que la calidad puede ser la misma, pero el precio no. Por ejemplo, el paquete de Chic cuesta 161 pesos y trae 4 piezas. Estarías pagando 40 pesos por rastrillo. Por su parte, el paquete Gillette Venus Extra Suave cuesta 154 pesos. Pero al traer menos piezas, cada rastrillo te cuesta 77 pesos, casi el doble. Por eso es importante que compares los precios y desempeño de cada producto.
0: Ahora, en el caso de los rastrillos para hombre, se encontró que todos los modelos presentaron correctamente su información comercial. Tres modelos presentan imperfecciones en las navajas, Chedraui y dos de la marca Daycare. Cuatro modelos calificaron con excelencia en la prueba de cuidado y protección en la piel, tres de la marca Gillette y uno de la marca Envisage. Es importante evaluar el desempeño y el costo por unidad antes de elegir. Por ejemplo, en el paquete Envisage, calificado con excelencia, cuesta 40 pesos y contiene dos piezas. Estarías pagando 20 pesos por rastrillo. Por su parte, el paquete Big de cuatro piezas cuesta 107 pesos, lo que eleva el costo a 27 pesos por cada pieza.
1: Usa tu presupuesto de manera inteligente. Presta atención a las recomendaciones de compra y uso. Compra tus rastrillos en comercios establecidos y revisa que el empaque esté en buenas condiciones. Guarda tu comprobante en caso de que necesites realizar algún cambio por defectos de fábrica. No compartas el rastrillo con otras personas, aunque sean de tu propia familia. Cámbialo cuando notes que necesitas hacer ejercer más presión para rasurar adecuadamente.
0: Usa gel o crema para afeitar. De esta forma tu piel sufrirá menos. Usa crema sin fragancia o aloe vera para cuidar tu piel después de afeitarte. Déjalo secar después de utilizarlo. La humedad puede dañar las navajas. Guárdalo en un lugar limpio y sin humedad después de usarlo.
1: Tu elección va más allá de la marca. Se trata de calidad, precio y sobre todo responsabilidad. Al terminar la vida útil de tu rastrillo, no olvides desecharlo de forma segura. Envuélvelo en material resistente o colócalo dentro de un envase vacío para evitar que las hojas queden expuestas. No olvides que la información es tu mejor aliada para consumir de manera responsable.
2: Revista del consumidor.
0: Boletos digitales, mapas, transportes, pagos y hospedaje dependen del acceso a datos móviles. Pero, ¿sabes cómo mantener la conexión al cambiar de ciudad o país sin agotar el saldo, pagar cargos inesperados o perder tu número? Para controlar el uso de tus datos móviles y evitar gastos excesivos en tu celular, tienes que saber qué es lo que estás usando.
1: Si cruzas la frontera y quieres seguir conectado, el servicio de roaming permite que tu número funcione fuera de México, ya que al momento de pisar suelo extranjero, tu celular se conecta a la red de otro operador para que no dejes de postear ni de llamar.
0: Es importante que tomes en cuenta que las tarifas internacionales suelen ser más elevadas, dependiendo de tu plan, operador y país que visites. El cobro puede ser por cada minuto, mensaje o megabyte que uses.
1: Si el roaming no es para ti, sigue estas recomendaciones. Primero, revisa si tu plan ya lo incluye. Y si no es así, desactiva la opción en tu configuración, porque al cruzar la frontera, el equipo podría conectarse automáticamente y generar cargos imprevistos.
0: También verifica cuál es tu línea predeterminada para llamadas y datos. Así evitarás activaciones por error y costos adicionales. Viaja con información y evita sorpresas con la cuenta.
1: Ahora hablemos de las eSIM, un chip digital que se descarga mediante un código QR o una aplicación.
0: Este puede incluir llamadas y mensajes o solo datos. Su ventaja es que te permite conservar el número habitual, ya que los dispositivos pueden manejar dos líneas simultáneamente, la física y la digital.
1: Para viajes internacionales, muchas personas optan por una eSIM regional que les brinda datos móviles y simultáneamente mantiene la línea original exclusivamente para llamadas importantes o emergencias.
0: Presta atención, sigue estos tres pasos clave. Primero, verifica qué incluye exactamente el servicio. Segundo, revisa a detalle los términos y condiciones. Y tercero, confirma quién es el proveedor y bajo qué esquema opera.
1: Toma en cuenta que no todas las eSIM cumplen con los mismos requisitos regulatorios que los operadores tradicionales. Por eso, antes de pagar, lo mejor es informarte bien.
0: Por ello, te traemos una guía rápida para que sepas si debes usar roaming o una eSIM. En caso de que uses roaming antes del viaje, verifica si tu plan incluye Estados Unidos y Canadá. Confirma si se activa de manera automática y revisa muy bien los límites de uso y las tarifas adicionales. Ya cuando estés en tu destino, activa el roaming solo si lo necesitas. Monitorea constantemente tu consumo desde la app de tu operador y cuando por fin regreses a casa, desactiva el roaming si ya no lo vas a usar y revisa cuidadosamente tu factura.
1: En cambio, si eliges la opción de la eSIM, toma en cuenta lo siguiente. Antes de empacar tus maletas, verifica la compatibilidad y confirma que tu equipo esté desbloqueado. Compara planes regionales para Estados Unidos, México y Canadá. Descarga y activa la eSIM antes de salir de viaje. Durante tu estancia, configura la eSIM como tu línea principal de datos. Desactiva el roaming en tu línea principal y monitorea el consumo de datos en el plan que contrataste. Y al volver a tu hogar, elimina la eSIM temporal si solo era para el viaje y verifica que tu línea principal vuelva a ser la predeterminada.
0: Una estrategia que puede funcionarte es mantener tu línea física activa para cualquier emergencia y utilizar una eSIM regional para el consumo intensivo de datos.
1: Recuerda que la conectividad la vas a necesitar para todo, desde mostrar tu boleto digital hasta encontrar a tus acompañantes. Lo mejor es conocer todas las variantes, porque solo tú puedes decidir qué opción se adapta más a tus necesidades.
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3: Son las 6:15.
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3: Son las 6:34.

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6: Son las 7:35.

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9: Muchas gracias por atenderme, doctor. De verdad me sentía muy mal.
10: Tomarás esta medicina cada 8 horas por 3 días y te sentirás mejor. ¿Tienes alguna duda?
9: Sí, doctor. ¿Por qué es la misma medicina que me recetó hace un año cuando me enfermé del estómago si ahora me duele la garganta?
10: Mira, hay algunas medicinas que sirven para tratar varios y distintos síntomas.
9: Entonces, ¿cómo sabe la pastilla dónde ir? O sea,
11: ¿cómo sabe la pastilla dónde me duele?
12: Nos lanzamos a preguntarle a Maribel Cruz Ortiz, enfermera investigadora de la Facultad de Enfermería, y esto es lo que nos contestó.
13: La mayoría de la gente, cuando son pequeños, van pensando que adentro pues va alguien que maneja la pastilla, como en un cohete, y que ese cohete trae como un GPS o una serie de instrucciones que dicen dedo gordo del pie izquierdo. Así es que, ¿cómo sabe este medicamento en dónde me duele? ¿O cómo sabe la pastilla? Lo primero es saber que el proceso para que el medicamento haga efecto, pues es eso, un proceso, y por lo tanto tiene como etapas. Cuando tú tomas una pastilla o un medicamento, que en este caso hablaremos de la pastilla, lo pones en tu boca. Una vez en la boca, si es una tableta, se empieza a degradar con la saliva, pero rápidamente pasa por el esófago y cae nadando al estómago. En el estómago, pues hay una serie de ácidos que van a empezar como a descomponer. Empieza ahora sí el proceso de absorción. Una buena parte del medicamento que contiene esta cápsula va a ir hacia el hígado, y en el hígado se va a metabolizar, como si dijéramos que se va a procesar. Todo ese que se procesa se va a ir luego a la circulación sanguínea, una parte, y la otra parte se va a desechar pues a través de la orina y de otros desechos. La parte que se fue a la circulación sanguínea empieza a viajar por el cuerpo y se va a unir, por así decirlo, algunas sustancias presentes en el lugar donde nos duele. Pongamos por caso que te dieron una patada en la espinilla. Así es que esa parte de la espinilla se empieza a inflamar. La acción de inflamarse pues es detonada por el golpe, por el contacto, por los receptores nerviosos que se encuentran ahí y por la destrucción de algunas células que están en el tejido muscular. Esa destrucción de las células musculares va a hacer que se liberen algunas sustancias y a la vez van a llamar a la acción de algunas enzimas. Esas enzimas van a dar lugar a la producción de algunas sustancias que son las prostaglandinas y que son realmente las que producen el dolor. Así es que va viajando el medicamento por la sangre y de repente encuentra, digamos, el receptor al que se quiere unir y se siente atraído por él. Como cuando vas pasando por la zona universitaria y ves al amor de tu vida, te sientes atraída por él y vas hacia él. Bueno, pues así el medicamento se siente atraído por las prostaglandinas y puede hacer dos cosas. Una, inhibir a la enzima para que deje de hacer producción de cosas que van a hacer las prostaglandinas. O dos, apagar las prostaglandinas, con lo cual se detiene la inflamación y con eso el proceso doloroso. Así es que un poco el resumen sería, pues la pastilla no sabe nada porque no es un ser vivo. Tampoco tiene un conductor adentro, ni tiene un chip con el que a control remoto lo va a manejar. Más bien, va desplazándose a través del torrente sanguíneo hasta que encuentra el receptor correcto para cada medicamento, porque hay que agregar que cada medicamento responde a un receptor en concreto. Así es que lo localiza, se une a él, lo apaga, lo elimina o lo sustituye. Y eso es lo que da el alivio del dolor. No sabe dónde me duele, pero se une a los receptores que se han producido en respuesta a un traumatismo.
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3: Son las 8:08.
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14: Son las 8:34.

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0: que se tragó una serpiente y te escupe una estrella. El Principito, de Antoine de Saint-Exupéry. Dicen que hay libros para niños y otros para adultos, pero hay algunos que solo caben en el corazón, y eso los hace gigantes. Bienvenidos al Libroscopio, el lugar donde los libros cambian de forma y las estrellas tienen nombre. Este libro no tiene índice, tiene órbitas emocionales. Si lo abres, cuidado. Puede que te trague una serpiente y te escupa convertido en una estrella. El Principito no es un cuento. Es una pregunta envuelta en asteroides. Una rosa malcriada que a veces te hace llorar. Un zorro que te enseña lo que los adultos olvidan. Un día, un piloto cae con su avión en medio del desierto. Está solo, sin agua, sin compañía, sin esperanza. Y justo entonces, aparece un niño de cabello dorado que le pide que le dibuje un cordero. El niño viene de otro planeta, de un asteroide tan pequeño que en él puedes ver tres volcanes a la vez. Ahí vive una flor presumida, delicada, que decía cosas crueles sin querer, pero a la que el Principito quería mucho. Un día, cansado de sus dudas, el niño decide viajar. Pasa por otros planetas, otros asteroides. Uno donde vive un rey sin súbditos. Otro con un hombre que se cree el mejor del universo. Uno más con un farolero que enciende y apaga las luces solo porque sí. Todos esos adultos hacen cosas sin sentido. Y el Principito no lo entiende. Y nosotros, a veces tampoco. Cuando el Principito llega a la Tierra, conoce al zorro. Y el zorro le dice algo que no se olvida. Que cuando amas a alguien, lo haces único. Que domesticar no es controlar, sino crear lazos. Y que una vez que creas uno, tienes que cuidarlo. El Principito es eso. Una historia sencilla que habla de lo invisible. De lo esencial. De lo que no se toca ni se explica. Pero que se siente con todo el cuerpo. Escrito por Antoine de Saint-Exupéry, piloto y soñador, este libro cambia cada vez que lo lees, o cambia algo en ti. Este es el libro que me preguntó si yo también me había vuelto grande demasiado rápido. Lo esencial es invisible a los ojos. Solo se ve con el corazón. Uno corre el riesgo de llorar un poco si se ha dejado domesticar. Hay libros que no necesitas entenderlos. Necesitas dejar que te pese, que te pase, que te abrace un zorro, que te pique una estrella. Y entonces, quizá, sin darte cuenta, verás tu propio asteroide desde más lejos y desde más adentro. ¿Alguna vez cuidaste algo que nadie más entendía? Puede ser una flor o un miedo. ¿O un recuerdo que no quieres dejar ir? Cuéntanos. Dibuja tu asteroide. ¿Es pequeño, gigante? ¿Hay una rosa? ¿Hay tres volcanes? ¿O una biblioteca flotante? Comparte tu dibujo en Facebook e Instagram. Y no olvides taguearnos. @radioytelevisión UASLP. Puede ser que un día alguien visite tu asteroide. Esto es Libroscopio. Donde los libros no solo se leen, se sienten. Nos vemos en la próxima página o en un próximo asteroide. 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
5: Son las 9:06.
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9: Son las 9:33.

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0: Son las 10 con 3 minutos.
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3: Bien, bienvenidos a Highlights de Música Clásica. Hoy un gran chelista en actuación aquí en Highlights de Música Clásica, Misha Maisky, el gran chelista al chelo, que hoy nos presenta dos conciertos, uno de Dvorak y el otro de Schumann. El de Dvorak es en si menor, perteneciente al Opus 104, que tiene tres tiempos: Allegro, Adagio a mano un tropo y finale Allegro moderato. Y Robert Schumann, concierto para cello y orquesta en la menor del Opus 129. Tiene tres tiempos también. Misha Maisky interpreta el cello. Lo acompaña la Orquesta Filarmónica de Israel en el primero, en el de Dvorak, y en el segundo, la Orquesta Filarmónica de Viena, los dos dirigidos por el maestro Leonard Bernstein. Esta es una grabación realizada en 1989 en Hamburgo, Alemania.

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0: Son las 10 y 37 minutos.
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0: Cerramos Highlights de Música Clásica hoy con la gran actuación de Misha Maisky, que interpretó el cello, el concierto en si menor, opus 104 de Anton Dvorak, y de Robert Schumann, el concierto para cello y orquesta en la menor, opus 129. Misha Maisky estuvo acompañado para el concierto de Dvorak con la Orquesta Filarmónica de Israel y para el concierto de Robert Schumann con la Orquesta Filarmónica de Viena, las dos dirigidas por el gran maestro Leonard Bernstein. Gracias, amigos. Esto fue Highlights de Música Clásica.
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8: Son las 10 con 57 minutos.
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10: Muy buenos días, amigos de Radio Universidad. Bienvenidos a Domingo de Concierto. Como siempre, es un placer saludarlos e invitarlos para que nos acompañen a lo largo de estos minutos a disfrutar de la música de concierto a cargo de los grandes intérpretes, tanto solistas, directores, orquestas, ensambles de cámara, orquestas de cámara, en fin. Un saludo muy afectuoso a todas las personas que nos escuchan a través de XXQ 1190 kHz de la amplitud modulada, XHUSP 88.5 MHz frecuencia modulada aquí en la capital potosina, y XHUASM 91.9 MHz frecuencia modulada allá en la ciudad de Matehuala. El día de hoy vamos a dedicar nuestro domingo de concierto al compositor armenio, quizá uno de los más destacados del siglo XX, y me refiero a Aram Khachaturian, quien nació en Tiflis o Kochori el 6 de junio de 1903. Hoy en día es la capital de Georgia. Aram Khachaturian desarrolló una brillante carrera como compositor, como director de orquesta. Sin embargo, a diferencia de muchos de los grandes compositores de su tiempo, antes de ingresar a la educación musical formal, no llevaba la educación musical previa. En 1921 se trasladó a Moscú, siguiendo la sovietización del Cáucaso, y se inscribió en el Gnesin Musical Institute y posteriormente ingresó al Conservatorio de Moscú. Realmente es un caso excepcional. Y ahí en el Conservatorio de Moscú fue alumno del célebre Nikolai Mieskovsky, reconocido como el padre de la sinfonía soviética. Su primer trabajo formal en la música fue el concierto para piano en re bemol mayor, opus 38, que significó para Khachaturian la popularidad dentro y fuera de la Unión Soviética. Posteriormente, en el año de 1940, escribe el concierto para violín en re menor, opus 46, el concierto para violonchelo en mi menor en 1946. Este fue escrito para el chelista Sviatoslav Kunchevitsky. Otras obras populares, pues, es la suite Mascarada, que data de 1941, el himno para la Armenian Soviet Socialist Republic, es decir, el himno para la Armenia de las repúblicas socialistas soviéticas, mismo que se utilizó desde 1944 hasta 1991. También escribió tres sinfonías que datan de 1935, 1943 y 1947. Fue autor de alrededor de 25 soundtracks para películas, así como la música para el ballet Gayané del año de 1942, para Spartacus en 1954. Aram Khachaturian fue una persona que estuvo muy apegada a la ideología socialista, de tal forma que el gobierno lo apoyó prácticamente la mayor parte de su carrera, y esto se reflejó en los cargos que ocupó a muy alto nivel en la Unión de Compositores Soviéticos desde finales de 1930, esto a pesar de que no estaba afiliado precisamente al Partido Comunista. Un suceso que ocurre en la vida profesional de Aram Khachaturian es que en el año de 1948 es prácticamente denunciado junto con Sergei Prokofiev y Dmitri Shostakovich como músicos formalistas, es decir, que su música era antipopular. Bien, amigos, pues de las obras ya mencionadas vamos a escuchar la suite de Gayané, una obra escrita en el año de 1942. Interpreta la Bolshoi Theatre Orchestra bajo la dirección de Eugene Svetlanov.

0: Vamos al corte institucional e inmediatamente regresaremos para continuar con este domingo de concierto.
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8: Son las 11. Con 19 minutos.
0: Una grabación realizada el 13 de agosto de 1965 y que fue publicada bajo el sello de Melodilla Level, en donde participaron David Fyodorovich Oistrakh, la Orquesta Sinfónica de Moscú y la dirección de Aram Ilyich Khachaturian. Los movimientos de esta obra son: primero allegro con fermeza, segundo andante sostenuto, tercero allegro vivace.

0: Finalmente les diremos que a partir del año de 1950, Aram Khachaturian impartió clases en el Instituto Gnesin del Conservatorio de Moscú. En 1957 fue nombrado secretario de la Unión de Compositores Soviéticos, cargo que ocupó hasta el momento de su muerte, ocurrida el 1 de mayo de 1978. Bien amigos, es así como llegamos al final de este domingo de concierto. Lo invitamos muy cordialmente para que nos acompañe la próxima semana. A nombre de la Dirección de Radio y Televisión de la Universidad Autónoma de San Luis Potosí, del productor de este espacio Efraín Ochoa Aguirre y de su amiga y servidora Betty Silva Proa, les decimos hasta la próxima.
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1: Son las 12 en punto.
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9: ¿Qué tal? Muy buenas tardes, bienvenidas, bienvenidos a Cambio de Cancha. Yo soy Wendy Jiménez, muchísimas gracias por sintonizarnos a través del 88.5 FM, 91.9 FM en Matehuala y también para quienes nos escuchan por internet a través de www.radioytelevisión.uaclp.mx. Hoy continuamos con este segundo episodio de la miniserie sobre el Mundial Hinchas de Corazón, que forma parte de la jornada radiofónica de Radio y Televisión Universitaria llamado Cancha Extendida. Tenemos preparado un programa súper interesante, así que las y los invito a que permanezcan con nosotras la próxima hora. En los controles me acompaña Eduardo Carrillo y Valeria Galaviz en cabina. Vale, ¿cómo estás?
10: Muy bien, muy contenta de esta segunda emisión de esta miniserie que estamos preparando. Y justamente cuando planeamos cada uno de los episodios, pues teníamos que abordar diferentes vertientes. Y en esta ocasión, en este programa especial, titulado Mujeres que dirigen el juego, ¿no? Y donde podremos abordaremos diferentes temas y es una conversación sumamente necesaria, evidentemente, sobre el liderazgo, la representación y los retos que conlleva el ser mujer y en un puesto tan importante. Entonces, para nosotras es sumamente necesaria traer esta conversación y también seguir conociendo este tipo de perfiles que existen, que siempre han existido y que además empiezan desde muy jóvenes.
9: Así es, Vale. Creo que nunca habíamos entrevistado a una directora técnica de fútbol.
10: Tenemos a la primera invitada,
9: tenemos
10: la que inaugura.
9: Tenemos a la primera invitada y la verdad es que es, como tú dices, una conversación súper necesaria porque es importante visibilizar estos puestos de liderazgo, ¿no? Y creo que este mundial y este evento que se va a llevar a cabo en nuestro país ya la próxima semana, pues podemos visibilizar cómo las mujeres están ganando espacios y están ganando terreno en muchos ámbitos del fútbol, pero no los quiero spoilear, pero creo que vamos a llegar a la conclusión de que todavía falta mucho, ¿no? Entonces, nuestra próxima invitada nos va a ayudar justamente a visibilizar ese panorama que hay en cuanto a las direcciones técnicas. Y pues bueno, te comento, Vale, que pues nosotros tenemos como objetivo de este programa también visibilizar los retos y barreras que enfrentan las mujeres en estos puestos de liderazgo, ¿no? Que como bien sabemos son mayormente dominados por hombres y que no se ve una representación femenil al menos en las selecciones nacionales.
10: Así es, justamente esta conversación es reflexionar entre nosotras y también con la invitada desde su panorama y desde su perspectiva, esta representación, ¿no?, de los perfiles de mujeres en los espacios de las tomas de decisiones, que nosotras nos encantaría que hubiera muchísimas más mujeres, no solamente en el fútbol amateur, sino también en la liga profesional y que en algún momento se llegara a la selección nacional.
9: Así es, y también creo que es importante cómo estos perfiles van ganando terreno pero en el fútbol femenil. O sea, creo que ahí sí se ve una representación más significativa, pero nos hace falta ganarlo en el fútbol varonil, ¿no? Entonces, creo que es súper importante hablar de esto. Y pues bueno, creo que sin más preámbulos, nos vamos a nuestra primera sección y con nuestra primera invitada.
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10: Y para ello les presentamos a nuestra invitada, quien desde su experiencia evidentemente nos va a ayudar a entender el contexto de las mujeres en los puestos de liderazgo dentro del terreno de juego. Tenemos en la línea a Jeremín Rodríguez Salinas. Ella es entrenadora de fútbol, egresada de la Escuela Nacional de Entrenadores Deportivos. Actualmente tiene 25 años y lleva ejerciendo su carrera profesional desde hace 5 años. Es una chica responsable, trabajadora y perseverante. Además, comenzó su carrera como entrenadora de fútbol base de una filial del Club Pachuca y de ahí estuvo como directora deportiva de la misma. Consiguió campeonatos locales de la Liga UFD y copas de torneos de Oceanía CDMX. Actualmente tiene su propio centro de alto rendimiento de fútbol, Soccer Strength, en el cual se está desarrollando como entrenadora y directora ubicado en Tlaxcoapan, Hidalgo. Jeremy, ¿cómo estás? Bienvenida.
12: Hola, ¿qué tal, Wendy? Muy buenos días. Aquí, hola a ustedes y sus radioescuchas. Un placer poder estar este día con ustedes.
9: Muchísimas gracias. Oye, pues primero que nada, quisiera preguntarte, ya yendo directamente a las preguntas, queríamos saber primero como el contexto en el que se desenvuelven mujeres como tú en estos puestos de liderazgo, ¿no? Para poder entender ahora sí que el panorama nacional o el panorama mundial que atraviesan estas mujeres. Entonces yo quisiera preguntarte, ¿en qué momento descubriste justamente que querías dedicarte a la dirección técnica?
12: Claro, pues mira, como mujer y como niña, pues siempre tenemos el sueño de ser futbolistas profesionales. En este caso, pues no tuve la oportunidad de poder acercarme a ese ámbito. Y pues estuve enfocada buscando alguna carrera referente al deporte. No me interesaba algo más que el deporte. Entonces, pues participaba yo en la Liga Limef, que es, en tiempos anteriores era como que el máximo nivel que podía jugar una mujer fútbol, y me encontré con varias compañeras de ahí y algunas estudiaban en una escuela de entrenadores. Entonces pues me acerqué con ellas, estuve informándome, investigándome, hasta que di con la Escuela Nacional de Entrenadores Deportivos.
10: Y ahora te queremos preguntar, bueno, te saluda Valeria Galaviz, ¿qué significa justamente para ti dirigir un equipo desde el banquillo?
12: ¿Qué tal, Vale? Mucho gusto. Pues mira, experiencia muy, muy, muy satisfactoria. Desde la parte motivacional, desde la parte futbolística, ya que pues es muy difícil el poder adentrarnos en el ámbito deportivo y más en el fútbol. Pero lo que es el ámbito amateur es una parte más gratificante. ¿Por qué? Porque vas desarrollando al atleta, a los deportistas, desde la etapa de la iniciación. Es un gusto ver reflejado el trabajo que uno realiza día con día, ya a la hora de ejecutar un partido, ver cómo hemos ido evolucionando, cuáles son los detalles que aún nos faltan por pulir y pues los objetivos a seguir desarrollando pues cada entrenamiento.
9: Muy bien, oye, la verdad es que tu perfil nos interesaba demasiado porque eres una mujer muy joven y creo que es importante destacar esta parte porque para visibilizar cómo las mujeres desde edades muy tempranas ya tenían claro qué es a lo que se querían dedicar, ¿no? Como tú nos compartes, te querías dedicar al fútbol, pero tal vez no había las condiciones para poder hacerlo, entonces buscaste otra vertiente del deporte y del fútbol y ahora pues eres entrenadora. Pero nos llama la atención mucho tu experiencia que has tenido como entrenadora, como directora deportiva, también como emprendedora, ¿no? Entonces preguntarte, ¿qué ha sido lo más retador de asumir este liderazgo a una edad joven y sobre todo en un contexto donde todavía existe pues mucha resistencia para que las mujeres puedan desempeñarse en ámbitos como en el que te desempeñas tú?
12: Claro, mira, pues la parte más dura, más agobiante de esta parte de lo la tengo, es justamente esa brecha inmensa que existe todavía entre la mujer y el fútbol. Entonces, pues sí, empecé con 3, 4 alumnos ahí que son los que me han seguido día con día. Y justamente pues el empezar a darle visibilidad, el ir haciendo promoción, tal vez en el ámbito deportivo aquí local femenil, pues sí, sí soy conocida. Sin embargo, pues estamos ya tratando de ampliar nuestro panorama en lo que es Soccer Strength. Y la parte que nomás nos ha, me ha costado el poder ir dándole visibilidad y que también la gente vaya confiando en mi trabajo, que sin duda alguna pues es como que la parte más importante, más primordial, el irnos abriendo caminos, el ir generando impacto, el generar la confianza, el mostrar los resultados realmente que estoy otorgando en este emprendimiento.
10: Y que justamente ahorita que lo mencionas, estas cualidades que las mujeres tienen que tener para abrirse camino en el tema de la dirección técnica, para nosotros es sumamente importante que tú lo tengas presente, y estoy segura que desde tu academia pues lo sigues compartiendo, y este mensaje que llevas a las demás mujeres que a lo mejor están interesadas en convertirse en futbolistas profesionales o en algún momento también ocupar un lugar como el que tú hoy tienes como directora técnica, como directora deportiva, estamos seguras que surte su efecto y es una semillita que sigue aportando a cerrar estas brechas de género. Ahora nosotras te queremos preguntar si tú has sentido en a pesar de que Wendy lo menciona, tienes una edad muy corta, 25 años, y ya tienes una vasta experiencia, pero que se ha sentido durante toda esta experiencia que tienes que demostrar tus capacidades, tu preparación, para poder llegar a ser considerada y capaz justamente de ocupar un puesto de liderazgo.
12: Sí, mira, justamente esa parte es lo que no, en mi experiencia laboral hizo que yo fuera escalando, la parte de demostrar el trabajo que yo tengo, la educación también que estuve recibiendo durante 4 años ahí en lo que fue la Escuela Nacional de Entrenadores Deportivos. Todos los aprendizajes va resultando efecto en base a mis planeaciones, en base a las ejecuciones de cada sesión de entrenamiento, en base a los objetivos dados ya al final de una temporada, al final de un torneo. Y sí, verdaderamente es un trabajo muy, muy duro, y más para nosotras como mujeres, porque siempre esperas que te equivoques, siempre esperan eso de ti. Entonces, están como que hacia los reflectores, hacia tu persona, del saber, ¿sabes o no sabes? ¿Tienes las capacidades o no las tienes? Y pues lo único que nos queda o que me ha servido a mí es trabajar día con día, enfocarme en lo que yo quiero, dar una buena sistematización de mi trabajo, ¿sabes? No solamente es me llevo a los niños a entrenar y les pongo cualquier cosa, ¿no? Lleva un proceso todo, lleva una estructuración, lleva un planteamiento, lleva objetivos alcanzables, objetivos claros. Entonces, pues el realizar trabajo arduo es lo que nos está permitiendo abrirnos las puertas claramente.
9: Así es, creo que sobre todo en el fútbol, ¿no? Hemos hablado aquí en Cambio de Cancha sobre muchos deportes, pero específicamente en el fútbol, creo que sí es más visible esta parte de querer o tener que demostrar pues que sabes, ¿no? ¿Por qué? Porque van a esperar cualquier fallo para poder argumentar que las mujeres no estamos preparadas para hablar de fútbol, para dirigir un partido, etcétera, ¿no? Entonces, creo que sí es sumamente importante esta parte. Yo quisiera preguntarte algo que me llama mucho la atención. ¿Cómo es estudiar en la Escuela Nacional de Entrenadores Deportivos? Es decir, ¿hay pocas mujeres todavía? ¿Está dominado por hombres? ¿Cómo son estos ambientes?
12: Claro, mira, pues sí, como es una escuela de entrenadores que realmente no tiene todavía mucha visibilidad, a pesar de que ya llevamos más o menos unos 35 años la institución, me parece. Entonces, aún domina mucho lo que es el ambiente varonil ahí. En mi caso, en la especialidad que tomé yo, que es la de fútbol, pues sí, éramos al inicio unas 12, 15 chicas y terminamos 6. Entonces, sí, todavía es mucho el impacto varonil. Y tal vez también precisamente por esa parte de la falta de visibilidad, de la falta de impacto, de que el ámbito deportivo todavía la mujer no está siendo tomada al 100% en cuenta.
10: Y ahora preguntarte justamente estas barreras que tú mencionas que llegan, siguen siendo una limitante para que más mujeres puedan graduarse de una institución de este nivel y puedan ocupar los cargos que tú ocupas. ¿Consideras que hay otros factores sociales, puede ser, que sigan mermando esta situación?
12: Claro, claro. En la actualidad, distintas ramas vertientes que generan esto, que si la familia tradicionalista, que si el seguimiento de lo que estudió la mamá, de lo que estudió el papá. Entonces todas esas partes aún siguen siendo una vertiente que está impidiendo que varias o algunas de las chicas pues puedan seguir creciendo en el ámbito deportivo.
13: Oye, yo quisiera preguntarte, ¿cuáles consideras tú? Digo, ya nos has contextualizado un poco, pero ¿cuáles son esas barreras más importantes que tú consideras que hay para que una mujer llegue a dirigir equipos profesionales en la rama varonil? Sobre todo, hablando de fútbol de primera división o inclusive, por ejemplo, en selecciones nacionales, no vemos representación de mujeres.
12: Sí, claro. Pues muchas veces es la barrera más importante que se maneja. Es la falta de confianza. Piensan que por ser mujer no tienes las aptitudes necesarias, que te va a ganar tal vez en un momento el sentimiento, que te va a ganar la euforia, que te va a ganar la parte de la familia y que realmente no le vas a dar cierta importancia o cierta objetividad a lo que se necesita. Más sin embargo, pues hemos visto yo en mi rama, por ejemplo, tengo también compañeras que se están desenvolviendo en ámbitos profesionales, tal vez no directamente con primeros equipos, pero sí con algunas categorías inferiores. Uh-huh. Y en las cuales pues han obtenido resultados muy gratos, muy favorables. Uh-huh. Más sin embargo, pues los directivos de ya equipos profesionales siempre se ven mermados en encontrar pues un perfil realmente varonil. Uh-huh. ¿Por qué? Porque dicen, no, pues tiene más experiencia, sabe de fútbol, tiene una carrera atrás que lo respalda, y esa es la parte en la que pues las mujeres no hemos podido avanzar, ya que pues a muy pocas se nos da la confianza, la oportunidad, y justamente pues solamente desarrollando la experiencia es como uno se va abriendo caminos.
10: Ahorita mencionabas, y justa era la pregunta a la que iba, el abrirse caminos hacia otras mujeres, ¿no? Mencionas, todavía falta muchísimas que puedan llegar a ocupar estos espacios, pero bien planteas que tejen en cambio de cancha nos gusta decir que tejen redes de apoyo, ¿no? Y entre mujeres están apoyando. Ahorita nos compartes que tienes compañeras, amigas, que también se dedican a la dirección técnica, a lo mejor no a nivel profesional, pero sí amateur. ¿Cómo se apoyan entre ustedes justamente para abrirle camino a quienes vienen detrás?
12: Sí, claro, pues, por ejemplo, entre algunas que somos aquí de la zona, pues unas estudiamos ahí mismo en la misma universidad y de repente se nos acercan a preguntar que cómo es el proceso, cómo es esto. Entonces lo que hacemos pues es realmente contarles todas nuestras experiencias, informarles cómo es el proceso de admisión, cómo es el proceso de carrera. Asimismo, pues ya en trabajos, de repente me llegan o nos llegamos a escribir, oye, tengo alguna vacante, o sabes de una persona que me pueda apoyar en esto, o tenemos espacios disponibles para cualquier rama que se necesite, por ejemplo, una nutrióloga, una preparadora física, una preparadora psicológica. Entonces, pues meramente esto es unir fuerzas e ir creando una red de apoyo. Siempre para que cada una de las niñas, de las mujeres que necesitan o que tienen la idea de acercarse al deporte, día con día vaya siendo más fácil.
13: Oye, y justamente yo quisiera preguntarte, ¿qué tan importante crees tú que haya perfiles ya como tú y espacios laborales también que han construido generaciones como la de ustedes en este tipo de digamos, de puestos o de profesiones? Porque, bueno, yo creo que es una manera importante de decirle a las infancias, sobre todo, a las niñeces, que pueden dedicarse a lo que quieran, ¿no? Que pueden tener posibilidad de dirigir un equipo, posibilidad de jugar fútbol hasta de manera profesional. Entonces, ¿qué importancia tiene que entre ustedes se apoyen y que puedan tener estos espacios de liderazgo?
12: Sí, pues mira, realmente eso es un tema muy, muy importante que necesita el mayor de los apoyos. Si bien sabemos, pues, venimos de generaciones en las cuales, pues, la mujer únicamente era para estar en casa, ¿no? Eran muy pocas en aquellos tiempos las que, pues, ejercían alguna profesión, trabajaban fuera de casa, etcétera. Y, pues, al paso del tiempo hemos ido rompiendo estos estereotipos, que es lo que más ha estado costando día con día, el romper los estereotipos, las barreras que se traen de años anteriores, de generaciones atrás. Entonces, pues, el poder ya tener ir empezando a generar un ambiente más amplio, abrir caminos, abrir barreras que nos estaban impidiendo, pues ha sido de mucha relevancia, ya que hay niñas, gentes, incluso chicas, que todavía tienen el sueño, que anhelan poder cumplir algún objetivo deportivo, no hablando únicamente del fútbol, sino en distintas ramas, ¿no? Entonces, pues ya el ir generando espacios, el ir abriendo oportunidades de trabajo, oportunidades de irnos desarrollando, pues ha generado impacto enormemente. A lo mejor no todavía como quisiéramos que fuera, pero pues sí ha tenido un bastante cambio a lo largo de estos últimos.
10: Y que justamente este tipo, bueno, un perfil como el tuyo y una historia como la tuya nos sigue sorprendiendo a nosotras, tanto a Wendy como a mí y al equipo de Cambio de Cancha, de cómo las mujeres siempre han existido en el deporte en general, en este caso en la dirección técnica, en el fútbol. Sabemos que hay pioneras y justamente fue nuestro primer episodio hablando de jugadoras, pero ahora en el tema del banquillo también hay pioneras que empiezan a abrir camino y estamos seguras, pues, que son perfiles que también llegan a inspirar muchísimo y que le demuestran a nosotras ya de adultas, pero también a las niñeces, pues que se pueden dedicar al fútbol, a lo mejor no como alguna jugadora profesional, pero sí en el ámbito del deporte. Entonces, nosotras te queremos preguntar si hubo alguna mujer a ti que te inspiró, que te apoyó justamente para estar donde estás.
12: Pues mira, entonces, que no ha pasado mucho tiempo, ¿verdad? Tuve una compañera en el fútbol de aquí de la región de Tula. Esa compañera, pues, se llama Diana Mendoza y fue con la que yo tuve mi acercamiento para saber en dónde estudiaba, qué había estudiado, cómo era, porque, pues, te salen un sinfín de preguntas, ¿no? Y justamente ella fue la que me estuvo comentando, explicando su experiencia propia, puesto que ya había egresado generaciones atrás. Y me dice, pues sí, fíjate que es una parte muy bonita, pero también de mucho trabajo. Uh-huh. Y precisamente por la parte de, pues sí, del incremento que vamos teniendo día con día las mujeres, ¿no? Uh-huh. Entonces, ella fue una de mis apoyos, de mis redes de apoyo para poder estar donde el día de hoy estoy.
13: Muy bien, la verdad es que sí hay mujeres muy inspiradoras que estoy segura que tú también eres una de ellas, que ahora el camino que vas forjando va justamente inspirando a otras generaciones. Y yo quisiera preguntarte también, ¿cuál es tu mayor sueño dentro del fútbol? ¿Qué es lo que quisieras lograr? ¿A dónde quisieras llegar? ¿Cómo te ves en algunos años?
12: Claro, mira, mi principal sueño ahorita es que mi grupo de mi centro de alto rendimiento Soccer Strength, pues, crezca día con día. Uh-huh. El objetivo ahorita, pues, es irle dando más realce, ir formando un club más más especial, más con más vertientes, siendo más capacitados, ¿no? Entonces, de primera instancia es eso. Uh-huh. Estoy cerca de cumplir mi primer año ya con este emprendimiento y pues las cosas han ido mejorando día con día. El ambiente ha ido creciendo, la participación ha ido aumentando, hemos tenido muchas experiencias nuevas y pues uno de mis más grandes objetivos pues es ser ese pequeño trampolín para muchas chicas, muchos chicos, de poder cumplir sus objetivos en el fútbol profesional. Darles un buen desarrollamiento, el poder generarles un alto impacto para que ellos logren alcanzar el nivel que se necesita para ser un jugador o una jugadora profesional, pues es uno de mis objetivos. El ayudar a chicos, chicas, que en su momento, como yo quise o necesitaba de esa ayuda, pues tengan a quien acercarse, tengan dónde poder desarrollarse, dónde poder trabajar para poder llegar a ese objetivo más fácil.
13: Ok, muy bien. Ahora, de manera breve, porque ya se nos está acabando el tiempo, pero no quiero que te vayas sin preguntarte, ¿qué le dirías a esas niñas, a esas jóvenes, a esas adolescentes que sueñan con convertirse en entrenadoras, en estar en el banquillo, dirigiendo algún equipo y que pues el panorama, si bien no es el adecuado, pero hay posibilidades pues de llegar a lo más alto?
12: Claro, pues mira, lo que yo les diría a todas aquellas, pues que luchen mucho por conseguir cada uno de sus sueños. Que ciertamente el ser mujeres ya somos unas personas muy trabajadoras, muy guerreras. Entonces no debemos dejar que nada ni nadie nos detenga para poder alcanzar lo que nosotros anhelamos. Que la parte del fútbol es un ambiente de mucha, mucha responsabilidad, mucha constancia, mucha disciplina, mucha perseverancia. Y pues los sueños se cumplen, así que si seguimos trabajando, si seguimos luchando por conseguirlos, pues se van a dar solitos.
10: Jeremy, nosotras agradecemos mucho que nos hayas tomado la llamada, que te hayas podido conectar y que justamente lo más importante, que nos puedas compartir tu historia, tu trayectoria, y que estamos seguras que todo este camino que has forjado, y lo dice muy bien Wendy, pues en algún momento está surgiendo efecto, ¿no? Y que está preparando a estas niñas, a estas jóvenes, a llegar a lo más alto y a seguir aspirando y a hacer un espacio deportivo muchísimo más incluyente y muchísimo más seguro.
12: No, al contrario, agradecerles a ustedes por darme la oportunidad de visibilizarnos en este medio de comunicación. Y pues es una grata experiencia tanto para mí el poder estar compartiéndoles todos mis antecedentes.
13: Muchísimas gracias, Jeremy. Bueno, nosotras vamos a nuestro primer corte. Muchísimas gracias a todas las personas que nos siguen a través del 88.5 FM, 91.9 FM en Matehuala y también para quienes nos escuchan por internet a través de www.radiotelevisión.uaclp.mx. Nosotras vamos a este corte institucional y regresamos a Cambio de Cancha.
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1: Son las 12 con 29 minutos.
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16: Muy bien, estamos de regreso a su programa Cambio de Cancha. En este especial, mujeres que dirigen el juego. En los micrófonos, Wendy Jiménez y su servidora Valeria Galaviz. Además, queremos agradecer a toda la audiencia que nos está sintonizando a través del 88.5 FM, 91.9 FM desde Matehuala, y para quien está completamente en vivo en www.radiotelevisión.uaslp.mx. Tuvimos un primer bloque donde hablamos con una directora técnica que inauguró esta Jeremy, esta sección donde estuvimos platicando con ella desde una trayectoria muy joven, un perfil muy joven, pues tiene esta academia y también ha estado al frente del banquillo. Bueno,
13: así es, creo que es importante visibilizar perfiles como el de ella, porque queremos hablar o nos gustaría como profundizar desde lo básico, ¿no? Desde las entrañas de estos banquillos, de estas mujeres que están dirigiendo el juego, pero pues desde el fútbol amateur, ¿no? Entonces de ahí ahora quisiéramos hacer una reflexión sobre cuál es el papel que están jugando las mujeres a nivel nacional e internacional en las direcciones técnicas, ¿no? Sobre todo en selecciones nacionales. Por ahí podemos ver algunos perfiles de mujeres que están destacando o que han destacado en las direcciones técnicas justamente de selecciones femeniles, pero que curiosamente no las vemos en equipos varoniles, ¿no? ¿Qué es lo que hace falta? ¿Qué es lo que necesitamos para justamente llegar a ver a una mujer en este puesto de liderazgo? Que la verdad sería una cuestión sumamente importante.
16: Sí, qué bien nos decía Jeremy esta frase, ¿no? De la brecha, todavía es muy grande la brecha entre la mujer y el fútbol, y esta presencia de entrenadoras en el soccer pues tiene un impacto que va muchísimo más allá de lo deportivo, ¿no? Cómo su participación va a romper estereotipos relacionados con el liderazgo, la autoridad, la representación, la toma de decisiones, pues en un contexto que es dominado evidentemente por los hombres todavía, y más en la Liga MX, en el tema de la selección nacional, donde durante muchísimos años ha existido pues esta idea de que las mujeres no merecen ocupar estos espacios, que ellas están hechas, y lo pongo entre comillas, para otros roles de género.
13: Así es, y creo que, bueno, a mí una parte que me gustaba de lo que nos dijo Jeremy era justamente pues estos roles de género, ¿no? Que nos ubican justamente en estas posiciones donde no podemos aspirar a otras cosas. Y cuando ella nos mencionaba esta parte de cómo buscan que las mujeres se equivoquen para poder demostrar que no estamos aptas o que no están aptas para poder desempeñar un puesto como este. Recordé mucho que ese es otro tema, pero a Katia Itzel, por ejemplo, ¿no? El cómo una figura también dentro del terreno de juego, una figura de autoridad como la de Katia Itzel, también es muy cuestionada, ¿no? Entonces sí, creo que son puestos sumamente representativos en el fútbol soccer, donde podemos ver estas mujeres, cómo les ha costado llegar a ganar estos terrenos, ¿no? Entonces, por un lado vemos a las árbitras, por otro lado vemos a las entrenadoras, y pareciera que su carrera y su camino es parecido, pero todavía sigue habiendo una brecha muy importante entre las árbitras, que ya son más aceptadas, por así decirlo, que las entrenadoras. Creo que ahí todavía hay una parte importante en la que tenemos que abrirnos, ¿no? Claro. También Jeremy nos mencionaba mucho pues la cuestión estructural, ¿no? Y yo me preguntaba a mí misma si la sociedad está preparada, ¿no? Si estamos preparados como sociedad para poder ver a una mujer dirigiendo alguna selección nacional. Creo que es sumamente importante cuestionarnos eso, porque el conocimiento lo tienen, las bases lo tienen, pero creo que es esta resistencia, el respaldo también, ¿no? Creo que, bueno, de algunas instituciones, sí, claro, porque no todas, ¿no? Pero creo que se hace falta cuestionarnos como sociedad si estamos preparados y preparadas para poder ver a una mujer en un puesto de liderazgo de este nivel.
16: Y que además yo creo que también esta parte que planteas es sumamente importante, ¿no? Si a nosotras nos va a tocar ver ese perfil de alguna mujer al frente del banquillo, yo creo que sería evidentemente algo histórico.
10: y que rompería muchos estereotipos, pero que también tocaría fibras muy sensibles de un ambiente que está acostumbrado a ver a hombres al frente del banquillo. Y sí hay mujeres, pero hay mujeres en las categorías inferiores. No hay mujeres en un equipo de primera división, por así decirlo, ¿no? Y por eso en esta segunda parte del especial trajimos perfiles de mujeres que justamente han roto estos estereotipos, que están ocupando lugares de liderazgo con un equipo profesional, con una selección nacional a nivel, bueno, en el territorio mexicano, pero también a nivel internacional. Emma Hayes es una de ellas, Sarina Wigman o Mónica Vergara, que nos han demostrado que el liderazgo femenil es posible para alcanzar los resultados sobresalientes, y lo decíamos, a nivel nacional e internacional.
13: Así es, el primer perfil que queremos ponerle sobre la mesa para analizarlo, para también cuestionar lo que han hecho dentro y fuera de la cancha. Creo que es un perfil sumamente importante el de Jill Ellis. Ella es entrenadora, bueno, exentrenadora y directiva de fútbol, nacida en Inglaterra. Ella dirigió a la selección de Estados Unidos durante muchos años, la llevó a ganar 2 copas del mundo femeninas de manera consecutiva en el año 2015 y 2019, siendo la única persona en lograrlo, tanto en la categoría varonil como en la femenil. Y en el 2024, bueno, fue nombrada directora general de fútbol de la FIFA. O sea, ya se encuentra como en otro puesto de liderazgo dentro de la FIFA, ¿no? Después de haber sido entrenadora y de llevar a la selección de Estados Unidos, pues, al más alto nivel, ¿no? Creo que el papel de ella dirigiendo esta selección es sumamente trascendental, no solo por lo que pasó dentro del terreno de juego, sino también lo que pasó fuera, ¿no? Creo que destacar perfiles como Alex Morgan, como Megan Rapinoe en esta selección, donde se habló mucho de la igualdad salarial, donde se habló mucho sobre la maternidad durante el juego, ¿no? Durante esta etapa profesional. Entonces, tal vez ella no participó directamente, pero fue tenía el respaldo, ¿no? Yo creo que estas jugadoras tenían el respaldo de su entrenadora para poder exigir, por ejemplo, salarios igualitarios, ¿no? Que fue todo un hito esta parte, ¿no? De poder ponerlo sobre la mesa y lograrlo. Entonces creo que ella es una figura clave en la profesionalización del fútbol femenino, tiene un enfoque de liderazgo inclusivo y también tiene pues esta creación de oportunidades para las mujeres en el deporte, ¿no? Que siguen marcando a nivel global y pues bueno, como lo reitero, ¿no? Que es sumamente importante dentro y fuera de la cancha.
10: Y que además ella tiene un episodio de la serie documental de Playbook sobre Jill Ellis, que está disponible en Netflix, la temporada 1, en el episodio número 2, es muy corto, 35 minutos, muy digerible, y que justamente se titula Jill Ellis, A Coach Rules for Life, en donde en este capítulo se habla cómo construye este liderazgo en una selección tan importante. La selección de Estados Unidos ha marcado un precedente, es pionera en el fútbol femenil, por algo es de las ligas más importantes, y que esta selección justamente ha marcado un antes y un después, ¿no? En temas fuera de la cancha, pero también dentro. Son bicampeonas, llegaron a ser bicampeonas, campeonas olímpicas también. Entonces, el puesto de Jill Ellis no es nada fácil de sobrellevar, donde esta presión de dirigir a un equipo con tantas estrellas, pues también conlleva el ponerse la camiseta y saber liderar a este tipo de figuras, ¿no? La importancia de la autenticidad como directora técnica, el manejo emocional de las jugadoras en momentos sumamente claves, importantes, el estar jugando una final de la Copa del Mundo, cuando había todo este tema del salario, ¿no? Cuando las jugadoras estadounidenses ponen sobre la mesa, queremos ganar lo mismo que nuestros homólogos hombres, y simplemente por el hecho, nosotros ya somos campeonas del mundo y nos están pagando muchísimo menos, ¿no? Entonces, pues evidentemente también hubo muchísimas críticas, hubo muchísimo hate y prejuicios hacia el perfil de Jill como entrenadora técnica, pero también hacia las jugadoras y lo que estaban exigiendo.
13: Sí, creo que es sumamente importante. Yo la verdad, cuando vi este episodio en Netflix, que ya salió hace un tiempo, solo vi ese episodio, la verdad me dijeron por ahí, un pajarito me chismeó que estaba este episodio de esta entrenadora y dije, lo tengo que ver. Y es sumamente sorprendente también la personalidad que tiene, ¿no? Creo que es una de las partes en las que luego tiene mucho que ver o juega mucho, tiene mucho, mucho terreno la cuestión de la personalidad, ¿no? En directores técnicos, hombres o mujeres, deben tener una personalidad sumamente trascendental, claro, para poder, como tú bien decías, manejar a todas estas estrellas, dirigir el juego dentro y fuera. O sea, creo que sí debe tener un manejo sumamente preciso para poder hacer lo que ella hizo, ¿no? La verdad es que sí es un referente sumamente importante. Hay otras entrenadoras que siguen detrás de ella y sin duda alguna ella deja esta vara muy alta, ¿no? En el fútbol estadounidense. Vemos también que, bueno, le tocó también caer con la selección de Estados

0: director. Uh-huh. Y van a la Copa del Mundo, a la más reciente, uh-huh, de Nueva Zelanda y Australia, y Estados Unidos queda eliminado. Uh-huh. Que, o sea, pasa la fase de grupos, pero después viene justamente esta fase preliminar. No recuerdo si quedan eliminadas en octavos o en, uh-huh, en cuartos, uh-huh, pero pues empieza a cuestionar, ¿no? Si él, no recuerdo tampoco el nombre del director técnico, pero si él tenía la capacidad para poder llevar a cabo... Uh-huh. A esta selección nacional, ¿no? Y donde se cuestionó mucho y también pues se vive muy de dentro lo que las jugadoras estaban experimentando, ¿no? Entonces, más allá de la capacidad del director técnico, pues también cómo funcionaban como equipo, y evidentemente la dinámica iba a cambiar de un director técnico a otro. Entonces lo que hace Jill era meterle ese toque, que a final de cuentas era un proceso, iba a iniciar, iba a terminar, yo creo que terminó de la mejor manera para darle lugar a otros perfiles. Y además, otro perfil que tenemos es Emma Hayes. Ella es entrenadora inglesa de fútbol, reconocida mundialmente. Desde 2024 dirige la selección femenil de fútbol de los Estados Unidos. Tras una histórica etapa de éxitos al frente de la Chelsea FC Women, en la que transformó el fútbol femenino inglés, además fue pionera en aplicar la ciencia deportiva con perspectiva feminista y visibilizar temas como la salud menstrual y la maternidad en el deporte de élite.
1: Creo que este perfil también es sumamente importante porque digamos que hay temas que los hombres no van a entender por mucho que se metan, ¿no? Para empezar, ya lo hemos hablado aquí en Cambio de Cancha, que no hay los estudios científicos suficientes para hablar de la salud de las futbolistas y de las deportistas en general, ¿no? Sí, claro. Son pocos los estudios que hay sobre salud menstrual, sobre maternidad, sobre todos estos procesos físicos y fisiológicos que atravesamos las mujeres, ¿no? Entonces, para empezar, ahí ya hay como pues una barrera, ¿no? ¿Por qué? Porque aunque seas un entrenador hombre, que quieras saber y documentarte sobre esto, pues no hay muchos estudios, ¿no? Pero, ¿quién mejor que otra mujer para entender este tipo de situaciones, ¿no? Creo que es sumamente importante el hablar y visibilizar los temas que atraviesan todas las mujeres, ¿no? Como es el ciclo menstrual, tan simple como eso, ¿no? Saber cómo son los entrenamientos, en qué momento le vas a dar más a tu jugadora, en qué momento le vas a bajar, también apoyar a otras jugadoras a elegir la maternidad, porque recordemos hace algunos años, y hay atletas de la marca Nike, bueno, ex atletas de la marca Nike, que decidieron bajarse de la marca justamente porque no las apoyaron en sus temas de maternidad, ¿no? Ellas deciden maternar, deciden ser, ahora sí que ejercer otro ámbito de su vida, y la marca les dice, ok, vete a tu licencia de maternidad, pero nosotras no te vamos a dar pues estos apoyos, ¿no? Entonces viene como esta ola justamente de atletas estadounidenses donde no hay apoyos suficientes. Entonces llega esta entrenadora y a revolucionar esta parte, ¿no? Apoyar a sus atletas que deciden maternar. También la selección de Estados Unidos promovió, bueno, hablando de la selección de Estados Unidos, promovió lo que es llevar a sus hijos e hijas a las concentraciones, a las copas mundiales, a todos estos eventos donde las futbolistas por mucho tiempo estaban separados de sus hijos, claro, e hijas, ¿no? Entonces, que ellas haya revolucionado esta parte, que haya puesto sobre la mesa este tema, es importante para las nuevas generaciones que vienen detrás, ¿no? Que ya tú como mujer vas a saber que puedes dedicarte al fútbol profesional, puedes elegir maternar, puedes elegir cuidar también a tus hijos e hijas al momento de ejercer tu profesión. Entonces, creo que estos puntos que también trascienden en la selección de Estados Unidos, de la mano de ella, es importante, ¿no? ¿Por qué? Porque van abriendo generaciones importantes de mujeres que van exigiendo cosas básicas como el respeto a sus derechos, ¿no? Entonces, creo que es muy importante marcar este precedente y traer esta atleta, pues también marca un importante reconocimiento, sobre todo en la ciencia deportiva.
0: Sí, y que además este tema que planteabas sobre Emma Hayes, que habla del tema de la salud menstrual y también de la maternidad, que una de las preguntas que le teníamos a Jeremy era qué cambios le gustaría ver en el fútbol mexicano, ¿no? Uh-huh. Y yo le iba a plantear como a corto, a mediano y a largo plazo. Yo creo que a mediano y a largo plazo justamente sería que la federación comenzara a invertir en este tipo de temas, ¿no? Uh-huh. Como los futbolistas están maternando y las concentraciones se pueden llevar a sus a sus niñeces. Y que desde ahí pueden seguir entrenando, uh-huh, dedicándose a lo

0: que se dedican a ser jugadoras profesionales, pero también a maternar, que es otro rol que están ocupando en su vida y que son muy libres de hacerlo. Entonces yo creo que en algún momento la Federación Mexicana tendría que empezarse a plantear que tiene que invertir en ello, porque la selección de Estados Unidos en este documental de Bajo Presión justamente lo abordan, ¿no? Cómo están en el hotel de concentración y sus hijas, hijos están con ellas, e incluso cuando llegan al estadio previo al partido, bajan con ellos del autobús, se preparan, ya en el partido pues evidentemente es imposible, pero antes y después siempre están con ellos, y eso también aporta al crecimiento de las hijas e hijos y también al desempeño que van a tener las jugadoras dentro y fuera de la cancha. Entonces el rendimiento es completamente diferente. Ahora otro tema, la ciencia deportiva, ¿no? Tú decías el tema de la menstruación, pero también hemos visto y hay estudios, hay estadísticas de cómo la lesión de la rodilla, del ligamento cruzado, es algo que se presenta muy específicamente en las mujeres y se da más en las mujeres justamente por el tipo de suela de los tachones en este caso, ¿no? De cómo los tachones no están diseñados para las mujeres y han venido marcas a tener que romper este estereotipo y abrir este mercado donde se tiene que diseñar un tachón específicamente para las atletas, para las futbolistas mujeres, y que justamente haya una reducción de esta lesión. Si no mal recuerdo, en la Liga MX la temporada pasada o antepasada hubo lesión de 12, 13 jugadoras aproximadamente en una misma temporada, y todas eran por la lesión del ligamento cruzado, y era algo que no se estaba atendiendo y la liga no tenía presente, y estaba ese fantasmita ahí invadiendo y justamente a diferentes equipos de la Liga MX, pero que estaba mermando la trayectoria de las jugadoras y no se sabía por qué era, y justamente es porque hace falta muchísimos estudios y que se aborden este tipo de temas en el deporte también.
1: Claro, para garantizar el pleno desarrollo de las mujeres, nada
0: la
1: más,
0: integridad,
1: ¿no?
0: O sea, ahí te la dejo,
1: ¿no? Creo que sí, que sí falta mucho, y cuánto se tardó pues a nivel nacional y mundial
0: darse cuenta,
1: ¿no? Como decir, ah, ok, es por esto, ¿no? Entonces sí, le tenemos que dar por ahí. Creo que es sumamente importante esta parte y nuevamente nos demuestra que tiene un rol importante dentro y fuera de la cancha, ¿no? Entonces creo que también es un perfil que queríamos traer aquí a cambio de cancha. Y pues bueno, otro perfil que traemos también es el de Sarina Weidman. Ella es entrenadora y exfutbolista, reconocida por ser una de las figuras más exitosas en la historia del fútbol femenil internacional. Desde el 2021 dirige a la selección femenina de Inglaterra, con la que ha conquistado títulos continentales y consolidado una nueva era de excelencia deportiva. Ella comenzó a jugar fútbol en su infancia, inicialmente haciéndose pasar por un niño para poder competir. Creo que este dato lo teníamos que traer porque también es importante, ¿no?
0: Pasa muchísimas veces.
1: Claro, sobre todo en generaciones, pues no la mía, todavía no, pero sí, o sea, las primeras generaciones de futbolistas, podemos por ahí encontrar a Maribel Domínguez, la mexicana, que tuvo que jugar vestida de hombre para poder estar en estos equipos. Entonces vemos que no solo es un tema a nivel nacional, sino también mundial, ¿no? Como en otros países también, estas mujeres que hoy lideran espacios sumamente importantes tuvieron que romper esos estereotipos desde el centro, ¿no? O sea, tuvieron que entrar desde las más estructuras más firmes a romper esos estereotipos y decir, el fútbol nos pertenece a las mujeres, ¿no? Creo que este perfil también es sumamente importante y cómo ha sido la trayectoria de ella, muy muy sólida y muy constante, ¿no? Vemos cómo la selección de Inglaterra no ha podido ganar la Copa del Mundo, pero ha estado muy cerca en las últimas emisiones, ¿no? Entonces creo que es un trabajo constante que ella ha hecho, un trabajo muy importante que ha hecho con la selección de Inglaterra, y en el fútbol internacional se ve reflejado. Y pues bueno, ella también es un reflejo de estas generaciones. Siento que no tengo a la mano bien las edades de cada una de estas entrenadoras, pero se me figura que son más o menos de la edad. Entonces, pues van rompiendo estos estereotipos, ¿no? Van liderando estos espacios. Y para mí, ellas son un ejemplo muy importante de cómo las mujeres van ganando terreno y esta esperanza de que nos va a tocar ver a una mujer dirigir una selección nacional varonil, ¿no? ¿Por qué? Porque son mujeres que han demostrado estar preparadas dentro y fuera del terreno de juego.
0: Y que yo creo que el caso de Serena es muy específico, ¿no? Ella era jugadora y después brinca a ser directora técnica. Y que de una selección nacional, y que bien dice Wendy, de una selección inglesa, y que además en esta liga inglesa, pues es una de las más reconocidas y más vistas a nivel mundial, ¿no? El nivel de seguidores y seguidoras que tiene, pues es muy grande. Además, está desde 2021, es un proceso muy largo, casi 5 años al frente de esta selección, que en muchas ocasiones en México es muy corto los procesos de selección, ¿no?
1: Sí.
0: Es a la primera de cambio te vas y no nos gusta, y evidentemente porque hay otras influencias, hay influencias políticas, hay influencias sociales, la cuestión de los dueños, sí, claro, la cuestión de los dueños, ¿no? Como si no les gusta ese perfil, bueno, nosotros votamos que no esté y cambio, y cambio, y cambio. Entonces no hay un proceso como tal, y en este caso yo creo que Serena es un gran ejemplo de que con el tiempo, con la experiencia, qué mejor pasar de ser un rol de jugadora dentro de la cancha ahora un rol completamente diferente, ahora con un peso, con un liderazgo muchísimo más importante que estar fuera de la cancha, ¿no? Y dirigir a estas jugadoras que son de las mejores del mundo. Yo creo que es muy importante, justamente bien lo decías, traer este perfil, seguirla mencionando, porque yo creo que como ella hay miles, va a haber miles. O sea, yo creo que ya no va a ser ni la primera ni la última.
1: Sí, creo que es no sé, hasta se me puso la piel chinita cuando,
0: es el frío.
1: Cuando, es el frío cuando dijiste eso, ¿no? Porque sí es cierto, creo que hay muchos perfiles de mujeres que tienen las capacidades, las habilidades, las herramientas para poder dirigir cualquier equipo de fútbol, ¿no? Pero como nos lo decía nuestra invitada del primer bloque, Jeremy, es difícil romper las estructuras, sí, ¿no? Es difícil, que confíe la gente en una mujer, ¿no? Entonces, creo que sí han sido perfiles muy importantes que también se han ganado a las jugadoras, ¿no? Podemos ver por ahí otras selecciones, por ejemplo, la de España, donde el proceso pasado y el mundial pasado tuvieron un pleito casado con su entrenador, que no recuerdo su nombre, pero que justamente se veía reflejado cómo podían ir viendo esta parte. Y bueno, ya finalmente para traer este tema a la conversación, no queríamos dejar a Mónica Vergara. Ella es una exfutbolista y directora técnica mexicana. Ella fue la primera mujer en dirigir la selección nacional femenil absoluta de México y una de las principales impulsoras del desarrollo femenil en el país. Su trayectoria como jugadora y entrenadora ha marcado hitos históricos en el deporte y ha promovido a mujeres súper importantes en el ámbito futbolístico, mujeres futbolistas que han sido impulsadas por ella, ¿no? Entonces creo que también a nivel local tenemos perfiles importantes, tenemos perfiles a destacar que no podíamos dejar fuera.
0: Sí, yo creo que para cerrar con broche de oro este episodio teníamos que traer un perfil de una mujer mexicana que justamente ha ocupado estos espacios, ¿no? O sea, a nosotros no nos tocó verla, pero que ahí está, ¿no? Y que en la historia tiene que seguirse marcando su nombre para que siga siendo recordado. O sea, fue la primera probablemente, pero no va a ser la última. Entonces, yo creo que sí van a pasar ciertos años, pero en algún momento vamos a volver a ver a una mujer al frente del banquillo, y con esta nueva ley que se implementó en las selecciones inferiores, donde tiene que haber una paridad de género, tiene que haber una cuota de género donde haya mujeres que estén ocupando estos espacios, ¿no? Como directoras técnicas, como directoras deportivas. Entonces yo creo que este es un primer paso para que justamente se llegue a las selecciones mayores, a las selecciones mayores, y que justamente haya pues esta paridad de género entre directoras técnicas de hombres y mujeres.
1: Así es, y bueno, yo creo que ya como conclusión podemos decir que las mujeres están preparadas, que las mujeres siempre han existido en el fútbol, siempre han existido en estos puestos de liderazgo, y que bueno, si ya vemos que hay casos de éxito a nivel nacional e internacional en selecciones nacionales, creo que estaríamos preparadas para ver una mujer dirigiendo un equipo de fútbol varonil. No sé cuándo vaya a suceder, no sé en qué contexto vaya a suceder.
0: Que nos dé la vida.
1: Que nos dé la vida para verlo y que podamos también compartirlo con la audiencia, ¿no?
0: Sí.
1: Que podamos también debatir y reflexionar sobre esta llegada de estas mujeres. Yo creo que, o esperaría que no fuera en un plazo muy largo, pero pues bueno, esto fue ya en nuestro episodio de Entrenadoras.
0: Así es, y que también hace falta generar más oportunidades de formación, visibilidad y experiencia en contextos de alto rendimiento para que puedan sigan preparándose estas mujeres que en algún momento van a llegar a ocupar banquillo. banquillos de equipos de primera división, de selecciones nacionales mayores. Entonces, por eso es algo importante, pues, que está sucediendo, que va a suceder en un plazo, y nosotras esperamos de mediano a largo plazo, y pues que haya más mujeres ocupando banquillos de direcciones técnicas.
1: Así es, pues bueno, llegamos a la conclusión de este programa de la miniserie Hinchas de Corazón. Una, les recuerdo que es una miniserie que forma parte de esta gran jornada radiofónica que impulsa Radio y Televisión Universitaria, titulada Cancha Extendida, con motivo del Mundial, que ya está por desarrollarse en nuestro país. Y pues bueno, yo las y los invito a que no se lo pierdan, los diferentes programas que, en donde podremos reflexionar el impacto de este evento deportivo de manera integral. Nosotras nos vemos el próximo domingo con un programa normal y en 15 días con otro especial de Hinchas de Corazón.
0: Así es, muchísimas gracias a toda la audiencia que nos siguió a través del 88.5 FM, 91.9 FM en Matehuala y 1190 AM también, para quien estuvo completamente en vivo en www.radiotelevisión.mx. Sabe que puede encontrar cada uno de los episodios en Cambio de Cancha, y además también este episodio especial lo pueden consultar en la jornada radiofónica Cancha Expandida, donde pues va a poder sintonizarnos cada uno de los programas especiales. Bien lo dijo Wendy, cada 15 días estaremos ahí presentes y traeremos muchísimos más episodios que estamos seguras que les van a encantar. Agradecemos en los controles a Eduardo Carrillo, en cámara a Rocío Villegas, y también a toda nuestra audiencia. Siga las redes sociales de Juega Como Niña en Facebook, Instagram y TikTok. En los micrófonos, Wendy Jiménez, Valeria Galaviz. Disfrute su domingo y no olvide que el cambio está en marcha.
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22: Son las 12 y 59 minutos.
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28: Bienvenidos todos, todas y todes. Estás escuchando Radio Universidad a través del 88.5 de frecuencia modulada en San Luis Potosí, 91.9 FM en Matehuala y en todo el mundo por radio y televisión.uaslp.mx. ¿Cuál es el teléfono en cabina, Cisco?
29: 4448-2613-47, donde lastimosamente Anabel no podrá recibir sus mensajes porque no nos encontramos en cabina el día de hoy.
28: Ella sí está.
29: Ah, bueno, ella sí está.
28: Sí puede recibirlos, sí puede marcar.
29: Pero nosotros no podemos recibirlos.
28: Exactamente, no vamos a estar ahí para responderlos con nuestras armoniosas voces, pero si marca, lo respondemos la próxima semana.
29: Sí, déjanos un memo, por favor.
28: Sí, digan, mándenos algo, estamos desesperados porque nos manden.
29: ¿Y qué tema elegiste para el día de hoy, mi estimado?
28: Ya lo hemos anticipado hace un par de semanas, meses, yo creo que ya como principio de año, cuando hicimos el episodio sobre el rock español, que era toda esta oleada post-franquista, de esta España que se estaba reencontrando con la democracia, con los cambios económicos, antes de la entrada del euro en los 2000s y los 90s, que era como este intento específicamente madrileño, porque estamos hablando de la oleada madrileña en ese entonces, de cómo Madrid y el alcalde de Madrid era de, órale, queremos hacer una ciudad moderna, y esto es impulsando el arte de los chavos, impulsando el arte moderno, impulsando estas cosas nuevas que se están dando. Por eso dio ese caso muy raro de un alcalde que sí lo quería la juventud.
29: Es curioso, cuanto menos, pero vaya.
28: Y hoy tenemos un poquito el rezago de eso, porque ya no estamos hablando de bandas inspiradas por The Cure, ya no estamos hablando de bandas inspiradas por los Smiths, aunque sí un poquito, pero estamos hablando más de qué pasa cuando el Curco llegó a España.
29: El después. Aquí podemos encontrar un momento muy importante, o bueno, se tiende a decir como uno de los momentos más importantes de la música española, porque fue como ya toda esta movida indie, alternativa, buscar ya otros sonidos, otras sensibilidades, explorar otras sensibilidades un poquito más herederas de la angustia propia que dejó los noventas. Pero es un contraste muy interesante porque, muy a diferencia de los 80s, que fue muy radial, muy de se murió Franco.
28: Esta idea de la libertad al fin.
29: La libertad al fin. Pues como tú bien dices, los 90 ya es como la resaca. Ya es como el cuando todo se va de tu cuerpo, cuando el éxtasis se va de tu cuerpo y dices, ay, canijo, ¿y ahora qué?
28: Sí, y esto no implica que todo sea música triste, pero sí es mucho más. Deja toda esta inspiración del New Wave para agarrar esta inspiración del grunge, de este grande rock alternativo que está surgiendo principalmente en Estados Unidos.
29: The Pavement,
28: de los Pixies, de estas bandas que obtienen como esta modularidad de hacemos una canción increíblemente triste como Where's My Mind y luego hacemos Cut Your Hair.
29: Sí.
28: Y sí, como bien lo decías, de las bandas independientes, que va a ser un poquito el foco de hoy, no implica que no vamos a hablar de bandas un poquito más grandes, pero el centro está en toda esa oleada independiente que se dio. Y vamos a empezar el programa hablando, yo diría, de dos de las bandas más importantes de esta escena independiente.
29: Las más reconocidas, sí.
28: Sí, que son Los Planetas y Los Piratas. Los Planetas, que creo que tú eres más fan de Los Planetas. Yo, a mí me gusta mucho el disco de No me acuerdo cuántos días, no me acuerdo cuántas semanas y qué tantos años en el motor de un autobús.
29: Ah, ese es buenísimo.
28: Pero creo que tú eres más fan de ellos.
29: Bueno, quizás no he escuchado toda su discografía, pero me sé el Super 8, el que tú bien dices, algo más póstumo. Y ellos tienen como un sonido como muy cargado al noise pop. Este rock alternativo que pretende ser mucho de, que usa mucho feedback, mucha distorsión. Digamos que es algo como similar como al noise rock, pero a diferencia de noise rock, que es muy punzante, aquí es como más melancólico.
28: Porque aparte no le temen agregar cuerdas, hacer canciones eternas de 8 o 9 minutos. Sí, sí, sí. El Super 8 hasta tiene unos toquecitos de reggae raros en algunas canciones.
29: Sí, sí, sí. Y es lo interesante de Los Planetas, que es una banda que supieron canalizar muy bien entre como esta energía juvenil, pero también como su angustia y su melancolía. Pero, y también tiene como muchas sus diferencias con respecto a bandas como inglesas, por ejemplo. O sea, se siente familiar y diferente al mismo tiempo.
28: Y del otro lado tenemos a Los Piratas, que es una banda muy curiosa, porque en los 10 años de actividad más o menos que tuvo, intentaron muchas cosas. Empezaron haciendo cosas más directamente inspiradas como por Nirvana y los Pixies, más como este, más, no tanto grunge, pero este rock alternativo muy fuerte. Y conforme fueron creciendo durante la década, fueron empezando a hacer otras cuestiones. Empezaron a hacer otras cuestiones que eran más como este popcito. Se empezaron a ir a cuestiones más inspiradas por los Smiths, a cuestiones que igual le agarraban más del popular. Pero siempre se quedaron como en esa línea intermedia, sí. Y luego se separaron. Básicamente.
29: Bueno, al menos retirarse con dignidad.
28: Sí, con un poquito de dignidad. Sí. Ahorita de fondo estamos escuchando Segundo Premio de los Planetas y a continuación escucharemos Promesas que no valen nada de los Piratas.

0: Acabamos de escuchar, segundo premio, la canción que más hace llorar a Cisco de los Planetas y Promesas que no valen nada de los Piratas.
1: Justamente te lo había dicho en el corte, tenías que elegir la rola que más me duele de ellos. La siento muy personal, la verdad.
0: Fíjate que yo no es la más personal, pero del mismo disco que ya corroboramos el nombre, Una semana en el motor de un autobús, estamos pensando en otra cosa. Toxicosmos. Es sí. La que cuando quiero deprimirme un rato, esa es la... Un buen rato, porque es una canción de 8 minutos y medio.
1: Uf, esas son las mejores rolas.
0: Y aparte que nos muestran dos lados muy diferentes de esa escena española noventera. Los Piratas, que es una banda que dura la década y se desintegran, y de ahí solo el vocalista Iván Ferreiro saca carrera solista. Y Los Planetas, que siguen activos. Han hecho un montón de trabajo los últimos 30 años. El año pasado, que fue... No es cierto, hace 2 años, que fue el 30 aniversario de Super 8. Aparte estuvieron haciendo colaboraciones con artistas latinoamericanos o hispanohablantes, más bien, para celebrar el disco. Recuerdo que sacaron una colaboración con El Matón Policía Motorizado, que era un cover.
1: Mira,
0: según yo, armaron con otras bandas. Creo que también con Los Puncetes sacaron. Sí, fue muy interesante como este paso de la batuta independiente. Porque a pesar de que Los Planetas no se quedó independiente toda su vida, porque al final sí sellaron con una discográfica relativamente grande en España, sí son, yo creo que, la banda fundamental del rock independiente y del rock alternativo español noventero.
1: Sí, es bastante sensato decirlo. Pues hasta eso creo que Los Piratas estuvo bien que acabaran la discografía tan pronto.
0: Es que ellos ya era la banda de que no se soportaban. Tenían tantas ideas distintas que después... Pues sí, se avientan como un disco triple al final y dicen ya no podemos seguir juntos, básicamente... ¿Qué disco recomendarías a la gente que checara de Los Planetas?
1: De Los Planetas, el de Una semana en el motor de un autobús y Super 8. Creo que son dos trabajos exquisitos. Son trabajos que cualquiera que le guste un poco el rock alternativo y el indie rock les va a encantar. Creo que son trabajos 10 de 10, en mi opinión.
0: Yo de Los Piratas dirían el Supersónica. Toda su discografía es muy sólida, pero el Supersónica son las esenciales. No quise poner canciones de Supersónica para representar su etapa más noventera, y este disco ya es de 2001, pero es una completa joya del pop español. Y a continuación vamos a hablar de otras dos bandas que ellos sí se quedaron un poquito más en el desconocimiento.
1: En el nicho.
0: Exactamente, sí. Porque son bandas que, a pesar de que son importantes y grandes en España, no tienen ese reconocimiento fuera. Y estamos hablando de Niños Mutantes y de Columpio Asesino.
1: Sí, que a mí me sorprende mucho que hayas puesto Columpio Asesino, porque es una banda que es como lo que te había dicho. Si tuviera una moneda por cada vez que haya oído mencionar o escuchado mencionar acerca del Columpio Asesino, tendría 2, lo cual no es mucho. Pero es raro que haya pasado 2 veces.
0: Fíjate que yo los pensé tratando de agarrar algo diferente. Porque ellos son... Si recuerdan el episodio de La Avanzada Regia, serían como el equivalente a Kinky. La banda que mezcla como la electrónica noventera con el rock alternativo. Creo que sí es la relación más directa que puedo poner. Porque aparte que no quería que todo fuera guitarrita, así 4 acordes. Y, o sea, porque a pesar de que... Esa escena española no fue tan variada como lo fue La Avanzada Regia o como fue la mexicana en los 90s, pues para representar que sí tenía esa dimensionalidad, que no era nada más rock, rock, rock, rock, rock.
1: Sí, puro
0: rock.
1: Para decir, había gente que quería hacer otras cosas. Exactamente. No simplemente, como tú decías, 4 acordes, distorsión y lo que era del rock.
0: Y en el caso de los Niños Mutantes, aparte de que es una de mis bandas favoritas y que estoy muy triste porque en 2024, después de 30 años de carrera, dijeron ya no queremos, es de esas bandas que representa mucho la evolución del rock español. Porque sus primeros dos discos, que es el Parque Mano Juego y el segundo, que ahorita no recuerdo el nombre,
1: Otoño en Agosto.
0: Otoño en Agosto, muchas gracias. Son muy... ese rock indie fuerte, muy marcado. Y conforme fueron avanzando, fueron haciendo cosas, pues no más blandas, pero sí se fueron yendo mucho más por una sensibilidad mucho más pop. Que fue un poquito el camino que todas estas bandas que continuaron, pues fue el que siguieron a fin de cuentas. Es un poquito triste, como comentábamos, cuando las bandas que hacen como este rock muy marcado de repente prefieren hacer cosas más suaves,
1: más poperas.
0: Pero creo que Niños Mutantes es de esas bandas que, aparte de que alcanzó su mayor popularidad en este punto, como para 2011-2012, es de esas bandas que supieron crecer, supieron madurar, y el sonido cambió sin que se vendieran en realidad. Y ellos sí se mantuvieron independientes toda su carrera, desde su nacimiento hasta su muerte.
1: Bien. Para que vayan a escucharlos, gente, escuchen Niños Mutantes.
0: Sí, escuchen Niños Mutantes.
1: Sí, escuchen.
0: Ya con lo empecé, sí.
1: También.
0: De fondo estamos escuchando Veneno Polen de Niños Mutantes, y a continuación escucharemos Toro de Columpio Asesino.

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3: Es la una con 29 minutos.
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0: Acabamos de escuchar Sin Documentos de Los Rodríguez. Bienvenidos de vuelta a Almanaque. Estás escuchando Radio Universidad a través del 88.5 de frecuencia modulada en San Luis Potosí, 91.9 FM en Matehuala y en todo el mundo por radioytelevisión.uaclp.mx. Teléfono en cabina 4448-2613-47, donde Anabel recibirá sus mensajes y luego después nos los hará saber.
1: Eso pasará extemporáneamente. Acabo de escuchar esta canción de Los Rodríguez, que es esas bandas que en España son gigantes y acá creo que solo nos llegó Sin Documentos. Esta canción que representa como este rock que agarraba cositas más latinas, estos detalles más...
0: como estos ritmos latinos, los mal llamados ritmos latinos.
1: Sí, exactamente. Estos ritmos latinos que era algo muy raro para los españoles. Ellos realmente no solían agarrar cosas acá. Y Los Rodríguez desde el mismo nombre de la banda. Qué bien, si también es un apellido que se usa en España, no es tan popular como acá.
0: Pues también me recuerda mucho como la escena de Latin Alternative.
1: Ándale.
0: Que es como juntar como sensibilidades de rock alternativo con... que sí, con el reggae, que sí, con la cumbia, con todos estos géneros como más de este lado del charco. Y sí, qué curioso, el único que sí sabía que hacía este tipo de cosas, bueno, similares, es el Manu Chao, un europeo que pues hace cosas muy...
1: muy latín, sí.
0: Muy latín.
1: Parecería un cubano.
0: Sí, o sea, si me dijeran es cubano, me la creo.
1: Y más que hablar de Los Rodríguez, quería dejar una pauta que nos diera para hablar de artistas que no emergieron en esta época y que no eran artistas independientes, sino artistas de los que hablamos en el episodio de la movida española o la movida madrileña, pero que siguieron haciendo cosas interesantes en los noventas. Y quiero proponer los dos casos principales, que es el primero, David Summers, el vocalista de Los Hombres G. Cuando la banda se desintegra en el 94, él dice, ¿saben qué? Yo voy a hacer mi trabajo solista. Se aventó 3 discos y nunca despegó. Pero yo me atrevería a decir que los 3 discos de David Summers son mejores que cualquier pedazo de discografía de Los Hombres G.
0: Oh, no. Mándenos mensaje, gente. Mándenos mensaje. Para...
1: Hombres G es una banda de singles. Fuera de... palabra que no puedo decir, Burt Lancaster. No puedo pensar en un disco de Hombres G que funcione bien de principio a fin como un álbum. Funcionan muy bien como canciones separadas para la fiesta y la parra.
0: Para los conciertos, sí.
1: Y sí tienen un par de deep cuts. Busquen las de Matar a Castro, gran rola. Pero no es tan cohesivo como lo que David Summers estaba intentando hacer. Porque aparte abandona este rock muy inspirado por el rockabilly. Y como esta... Los Hombres que tienen mucho la lógica de la power ballad. Porque a pesar de que no eran una banda de metal, como lo explicamos en el episodio pasado, pues sí era una banda que cuando bajaba el volumen y bajaba la velocidad, lo bajaba en serio. Con pianitos, con guitarras.
0: Con arreglitos.
1: Exactamente.
0: Sí, sí, sí.
1: Pero David Summers en sus trabajos solistas, específicamente la canción que escucharemos a continuación, este es su trabajo de 1997, Perdidos en el Espacio, que es el segundo disco solista que se avienta. Es una joya de este rock más entre Smiths y Pavement. Que es lo que insisto, es algo que no se hubiera aventado a hacer con Hombres G. Y me da mucha tristeza que ahora ya se relegó a hacer la misma canción una y otra y otra vez, de un hombre de 64 años que quiere chicas y tomar y salir.
0: Convirtiéndose en la parodia de uno mismo. Sí, exactamente. Pues con todo lo que me dices, la verdad es que sí, se me hace una desgracia al completo. Porque digo, si ya tenías el impulso, ¿por qué no mejor aprovecharlo? O incluso ya con Hombres G hubiera intentado hacer, aunque sea algo un poquito diferente. Pero ahora va a quedar como la banda predilecta para ir a ver en concierto y cantar sus 5 rolas populares.
1: Que no tiene nada de malo, pero ese potencial perdido.
0: Sí, es lo que más frustra. Creo yo que eso es lo que más enoja, como el decir, lo tenías todo, ¿y por qué?
1: Y por el otro lado tenemos a Mikkel Erentzun, que si no topan ese nombre, todos han escuchado en algún lugar de Duncan Doo. Pues él era co-vocalista y pues multiinstrumentalista dentro de Duncan Doo. Que aparte de que Duncan Doo es una banda muy amada en España, que acá en Latinoamérica solo conocemos una canción, Mikkel Erentzun en los 90s se separa a hacer su carrera solista y él sí estaba bien inspirado por los Smiths, al grado de que uno de sus hits más grandes es un cover de There's a Light That Will Never Go Out.
0: No, pues sí.
1: Que a mí me gusta más la versión de Mikkel Erentzun en español que la versión de los Smiths, pero eso es más por mi odio irracional por Morrissey.
0: Ah, sí, por si no lo sabían, gente, por si se habían perdido algún episodio en el que llegamos a mencionar a Morrissey. Acá nuestro estimado David es el hater número uno de Morrissey.
1: Sí, sí, me
0: sí, razones, sí, razones no te faltan, la verdad.
1: Y aparte de que Mikkel Erentzun, creo que es un artista que supo evolucionar durante toda su carrera. Incluso sus discos más recientes se sienten frescos dentro de su mismo trabajo. Tampoco diría que está innovando ni está haciendo nada súper nuevo en la escena del rock hispanohablante.
0: Pero lo que hace está bien, correcto.
1: Exactamente.

0: Acabamos de escuchar Si sí o si no de David Summers y El abrazo del erizo de Mikkel Eriksson.
1: Justo ahorita platicábamos en el corte que uno de mis discos favoritos de ruptura, porque es todo un género, es justamente El abrazo del erizo de Mikkel Eriksson. Aparte de que es un sonido muy noventero, muy que agarra de los Smiths, sabe agarrar también del pop español. Justo tiene una canción compuesta y que es un dúo con Miguel Bosé.
0: Ah, mi antivacunas favorito. Claro que sí.
1: ¿Tú qué?
0: Es antivacunas.
1: Sí, Miguel Bosé, sí, sí. Sí, está loquito el hombre.
0: Está loquillo. Pero bueno.
1: Pero en los noventas era su trabajo de los noventas es una cosa excepcional, el de Miguel Bosé.
0: El Velvetina. Velvetina es buenísimo de Miguel Bosé.
1: Yo creo que es de los mejores artistas de la música pop. Yo creo que de toda esta dimensión hispanohablante. Porque hay pocos artistas que tienen tantos discos legítima y críticamente buenos y no nada más buenos para bailar.
0: Sí, la verdad es que sí. Y también como una evolución, bueno, sí, creo que llega un punto en el cual como que sí decae.
1: Ya en los 2010.
0: Sí, ya en los 2000 ya decae.
1: 2015, todavía su disco de 2010 está fino.
0: Pero es increíble ver cómo pasamos de una canción melódica, baladas y demás, y luego ya después a pasar como a veces a cosas electrónicas, danzables, sí. Y es respetable, la verdad.
1: Pero el tema de hoy no es Miguel Bosé, nada más.
0: Sí, exactamente. Pero, punto y aparte.
1: Si un día están muy tristes o les acaban de terminar El abrazo del erizo de Mikkel Eriksson, un gran disco para tirarse a llorar.
0: Apúntelo, gente, junto con los otros.
1: Y el una semana en el motor de un autobús.
0: Ándale, esos dos ya. Sí, tienen sí, el combo completo.
1: Exactamente. Si quieren chillar como 2 horas, porque aparte los dos son discos relativamente largos, ahí tienen ese buen cacho. La canción con la que quiero cerrar hoy, y voy a ocupar un poquito más de lore, es una banda que realmente en los noventas no pegó. Iniciaron para el final de la década. Su primer disco sale en el 98, que se llama Microscopic Movies. Tú decías, ¿por qué cantan en inglés?
0: Porque son bandas en inglés, exactamente.
1: Pero yo los elegí, aparte que es una de mis bandas favoritas, creo que es la banda que es el epítome de esta evolución, de estos artistas que están surgiendo en los 90s y tuvieron que saber reinventarse a lo largo de las siguientes 3 décadas. Y estoy hablando de ni más ni menos que Love of Lesbian. ¿Has escuchado a Love of Lesbian? ¿Es una banda que topas?
0: Si me apuras y me pedirías una respuesta, te diría que no. No ubico los pop-ups.
1: Ellos empiezan a finales de los 90s, básicamente porque son... Nos encanta The Cure, queremos hacer rolas como The Cure. Uf. En su primer disco, que es en Microscopic Movies, lo graban en la cocina del productor y suena. Es un sonido súper lo-fi, es este rock súper fuerte, súper distorsionado, sin nada de pulido. Y es una banda que tú pensarías, o sea, que la verdad tú los verías y dirías, cualquier banda de garaje, no van a hacer nada más, nunca van a despegar.
0: Un disco y ya, un cuanto disco mucho y ya.
1: Y hoy en día son probablemente la banda de pop indie más grande de España. Y digo que son el epítome de estas bandas que continuaron, porque con Los Planetas mencionamos que medio supieron cambiar, pero realmente nadie ubica sus trabajos ya de los 2000s y los 2010s. No que estén feos, no que estén malos, pero la raza ubica es Super 8 y Una semana en el motor de autobús y hasta ahí.
0: Y quizás como el álbum después de Una semana en el motor de autobús, que ya se me olvidó el nombre, pero sí, el trabajo posterior de Los Planetas, si bien está chido, pues ahí hay cosillas que, pues, o sea, no es tan popular por este lado.
1: No acaban como de amarrar.
0: Sí, exacto.
1: Que Niños Mutantes, si bien ellos supieron ir cambiando, supieron ir evolucionando y su mayor éxito ya fue para los 2000, fue una banda que se quedó con el nicho. Uh-huh. Nunca fue una banda que despegó más allá. Que en cambio Love of Lesbian es una banda que empieza sin pintar mucho en su momento, y hoy en día son headliners de festivales, van a venir en noviembre al Auditorio Nacional. Se avientan, pues ahorita están aventando como su gira del adiós y sí están pegando en recintos grandes. Es una banda que empieza muy inspirada por estos sonidos del rock indie noventero y terminan con un pop súper pulido. ¿Qué dirías? ¿Qué pasó con esta banda? Pero no en el sentido como Niños Mutantes, que puedes extrañar el sonido, sino que son como un buen vino. Mientras más grandes se van haciendo, mejores cosas se han estado haciendo.
0: Vaya.
1: Que creo yo habla mucho de cómo esta evolución del rock español es como de estas bandas que supieron estar en el pulso y no ser quienes seguían, sino ser quienes iban dictando. Porque muchas de estas bandas, que si Lori Meyers, que si Grupo de Expertos Sol y Nieve, que si Sidonie, fueron siguiendo la... Pues sí, esta vanguardia que dejaron Love of Lesbian, que dejó Iván Ferreiro después de su trabajo con Los Piratas, que dejaron Los Planetas. Porque más que fuera una escena que reinara en las listas en los noventas, porque la verdad es que ninguna de estas bandas fue súper popular en su momento.
0: Ah, sí, eso sí, no.
1: Y como ya mencionamos, el disco de David Summers de Periodos en el Espacio no pegó. El Abrazo del Erizo también es un disco mucho más de nicho de la carrera de un artista que tuvo hits enormes. Más bien fue que sentaron muchas cosas que en los 2000 despegaron.
0: Sí, fue... Creo que sí lo dijiste bastante acertado. Creo yo que es más como la semilla que se plantó para que luego lo que vendría después floreciera. Porque como tú bien dices, estas bandas, muchas de estas bandas que hicimos, si bien tienen su séquito de fans, si bien son más o menos grandes alguna de estas, no despegaron tanto como, no sé, Mecano en su momento, por ejemplo.
1: Exactamente, sí. No salen en la radio aquí.
0: Sí, no. Yo nunca he escuchado a Los Planetas en la radio y debería poner a Los Planetas.
1: Sí, justamente. Y con esto hemos llegado al final de esta edición de Almanaque. Si llegaste tarde o quieres escuchar alguno de los episodios pasados, puedes encontrarnos en la aplicación de iHeartRadio como Almanaque UASLP. Si quieres enterarte de qué vamos a platicar la próxima semana, puedes buscarnos en nuestras redes sociales personales como
0: Cisco Isa Live
1: y Fugas de Luz, donde publicamos el bonito flyer cuando no se nos olvida.
0: Ah, siempre me tienes que recordar eso.
1: Esto fue todo por esta semana. Nos escuchamos el próximo domingo en punto de la 1 de la tarde.
0: Cuídense, gente.

0: Nos escuchamos en la próxima emisión de Almanaque. 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

0: Es la 1:59.
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Hoy en Cinema Radio, bandas sonoras para disfrutar del Mundial 2026. Estamos a pocos días de vivir uno de los eventos más esperados por todos los amantes del fútbol, la Copa Mundial de la FIFA 2026. Es por eso que en esta ocasión te presentamos las bandas sonoras de películas ideales para ver antes que comiencen a llevarse a cabo los partidos de fútbol en México, Estados Unidos y Canadá. Escape a la Victoria. Esta cinta de época, estrenada en 1981, retrata la historia de diversos prisioneros de guerra que son parte de la Segunda Guerra Mundial y que, organizados por hombres alemanes, se enfrentarán a un partido de fútbol. Sin embargo, la trama comenzará cuando este evento sea una excusa para planear su huida a través de un túnel subterráneo. Esta película está protagonizada por Sylvester Stallone y Pelé.

El milagro de Berna. Película que narra un acontecimiento histórico de la historia del fútbol, el llamado Milagro de Berna o la final del Mundial de 1954, que ganó Alemania contra todo pronóstico a la Gran Hungría, uno de los mejores equipos de fútbol de todos los tiempos. El director alemán Sönke Gortmann narra el acontecimiento como uno de los fondos de historia de un niño de 11 años llamado Matías, apasionado por el fútbol que vive el regreso de su padre de un campo de concentración de la Unión Soviética, mientras espera con entusiasmo la celebración de la Copa del Mundo.

El partido de sus vidas. Esta película se basa en hechos reales y se desarrolla en los años 50, siguiendo a un equipo que consigue una de las victorias más inesperadas de la Copa del Mundo. La película cuenta con la historia del equipo de fútbol de Estados Unidos que hizo historia al derrotar al equipo británico 1-0 en el partido que se jugó en el Belo Horizonte, Brasil. Pero no solamente se enfoca en el juego, sino en la lucha de estos jugadores, en su pasión por el deporte y en todo lo que hicieron para derrotar el equipo que era uno de los favoritos sobre de ellos.

Maradona. Muchos documentales se han hecho sobre los grandes estrellas del balompié, pero el director serbio Emir Kruska es particularmente interesante por las conversaciones que recoge con Diego Armando Maradona y su entorno. El retrato es un ídolo excesivo en todos los sentidos, contado en primera persona por su director. La cinta retrata al Pelusa, un ascenso a los altares del fútbol y a su descenso a los infiernos de la droga, así como sus afinidades políticas, no dejando indiferente a nadie y llevando al astro argentino al Festival de Cannes, donde se exhibió fuera del concurso.

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8: Son las 2 con 30 minutos.
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13: Pelé. ¿Cómo no mencionar a una de las figuras grandes del fútbol sudamericano y mundial? Este documental de Netflix se estrenó en el 2021 y narra la vida del futbolista Edson Arantes do Nascimento, más conocido como Pelé. En él se repasan los excepcionales años en el que Pelé, y el único jugador con 3 Copas del Mundo en su haber, pasó de ser una estrella del fútbol de 1958 a héroe nacional durante una época radical y turbulenta en la historia de Brasil. La película relata cómo llegó Pelé a convertirse en el rey del fútbol y llevar a cabo a su selección del país a la victoria en el histórico Mundial de 1970. Con acceso a imágenes de archivo y entrevistas inéditas, sus legendarios compañeros del Santos Fútbol Club y la selección nacional brasileña también recoge testimonios de familiares, periodistas, artistas y otras personalidades que fueron testigo de la edad de oro del fútbol brasileño.

0: Ilusión Nacional. Esta producción documental ofrece un recorrido por la historia de la selección mexicana desde su aparición mundialista en el año de 1930 hasta los días previos al Mundial de Brasil 2014. Este documental utiliza el fútbol como hilo conductor para analizar el México moderno y examinar cómo la constante búsqueda de la victoria y la recurrente frustración de los aficionados se ha convertido en parte de la identidad nacional.
1: Fue el amor y al fin del partido.

Gol. Esta cinta estrenada en el 2005 y protagonizada por Kuno Becker, retrata la historia de Santiago Muñiz, un joven inmigrante mexicano que vive en Los Ángeles y que uno de sus sueños más grandes es convertirse en jugador profesional de fútbol. La historia comenzará la trama de su talento se ha descubierto y Santiago deba de luchar contra los juicios de otros jugadores y el rechazo de estos, así como la desaprobación de su familia.

México 86. En México 86 se estrenó en Netflix el pasado 5 de junio del 2026. Dirigida por Gabriel Ripstein y producida y protagonizada por Diego Luna, la película narra con humor y sátira cómo México logró asegurar la sede de su segundo mundial contra todo pronóstico. La cinta nos transporta a los acontecimientos que se rodearon la organización del Mundial de 1986 en México. Más allá de los partidos y las grandes figuras deportivas, la historia se centra con todo lo que ocurrió fuera del campo para conseguir que el país fuera elegido

juego de caballeros. La miniserie británica viaja al siglo XIX para narrar el momento en el que el fútbol dejó de ser un pasatiempo de élite y se convirtió en una pasión popular. En el centro de la narrativa aparecen dos mundos. Por un lado, los caballeros de alta sociedad inglesa, guardianes de un deporte amateur y aristocrático. Por otro, los obreros del norte industrial que comienzan a ver una pelota como una forma de orgullo, identidad y ascenso.

de los lados más desagradables del fútbol, retratado en esta película de Lexi Alexander del 2005, en el cual Matt Brooker, Elian Wood, es un estadounidense que llega a Inglaterra tras ser expulsado de Harvard y llega a Londres. Entra en este mundo de los hooligans a mano de Pete Duman, que lo apoyan en este caso en el West Ham United.

Como bonus tenemos a Ted Lasso. Esta serie es una joya en el mundo de las comedias deportivas, porque no solo habla sobre fútbol. La serie sigue a Ted Lasso, un entrenador estadounidense que es llamado a Inglaterra para entrenar a un equipo de fútbol, lo que necesita de toda su ayuda para empezar a ganar. Lo que Lasso no sabe es que es un equipo de soccer. Él es un coach de fútbol americano, así que lo saca de su zona de confort y lo lleva a enfrentar un reto inesperado en el que poco a poco va formando un vínculo poderoso con los jugadores que están a su cargo.

0: La magia de las películas del fútbol es que la mayoría de los casos no solo es fútbol, son historias de resiliencia, compañerismo, de lucha, de superación de obstáculos y de mostrar algo al mundo. Y por eso son películas que conmueven, que se pueden disfrutar o incluso si no le entiendes nada al fútbol. ¿Y cuándo se llevará a cabo la Copa Mundial de la FIFA 2026? Este evento esperado por todos los amantes del fútbol y muchas otras personas se llevará a cabo el próximo 11 de junio con la gran inauguración que será en el Estadio Azteca con el partido de la selección mexicana contra Sudáfrica. El encuentro deportivo se llevará a cabo a la 1 de la tarde, tiempo de México. 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Nos escuchamos en la próxima emisión.
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0: 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Desde yeah. Mi cuarto más extraño. Porque
1: ya, yeah.
0: Como todos, ¿no?
1: A las buenas y a las malas tuve que aprender. Yo soy Stranger Beats, gracias por escuchar mi música, gracias por estar aquí. Recuerda que puedes encontrarme en redes sociales como Stranger Beats. 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
8: Son las 3 y 4 minutos.
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12: Esta mezcla musical fue creada el día de hoy por David Ruiz.

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0: Son las 3 con 29 minutos. Estás escuchando Vitamina M. Continuamos.

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7: 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Este mes presentamos salud, diversidad y las deudas de la medicina. ¿Cómo se vive la salud cuando el sistema médico no siempre está preparado para comprender la diversidad humana? En el marco del Pride Cultural 2025, Transversidad abre una conversación necesaria junto a la doctora Daniela Muñoz sobre los retos que enfrenta la comunidad trans dentro de la atención médica contemporánea. La falta de sensibilización, la ausencia de contenidos especializados y las barreras institucionales pueden convertir algo tan básico como recibir atención médica en una experiencia de exclusión. Pero este episodio no se queda únicamente en el diagnóstico del problema. También explora las alternativas, modelos innovadores y nuevas formas de pensar la salud desde la empatía y la justicia social. Encuentra este episodio completo en el Boletín Cultural. El medio ambiente no espera. El Día Mundial del Medio Ambiente no es solamente una fecha en el calendario. Es un recordatorio de que el planeta enfrenta transformaciones urgentes que nos involucran a todos. Desde el cambio climático y las olas de calor, hasta el impacto silencioso de los plásticos y los microplásticos en los océanos y en nuestros propios cuerpos. A partir de la conversación con especialistas de la Agenda Ambiental de la Universidad Autónoma de San Luis Potosí, este contenido te invita a mirar más allá de los discursos alarmistas y preguntarnos qué acciones, individuales y colectivas, pueden construir un futuro más sustentable. La nota completa la encuentras en el Boletín Cultural. Ciencia, asteroides y criaturas imposibles. ¿Qué tan preparada está la humanidad para enfrentar los desafíos del espacio? Cosmos propone una travesía que combina ciencia, imaginación y preguntas fascinantes sobre nuestro lugar en el universo. Entre asteroides capaces de alterar planetas enteros y tardígrados que sobreviven condiciones extremas, el episodio explora las formas más inesperadas de resistencia. La conversación también nos lleva a Marte, a la radiación espacial y a los desafíos de comunicarnos fuera de la Tierra. Porque mirar al cosmos no solo significa admirar estrellas, también es preguntarnos qué tan capaces somos de adaptarnos a los futuros que se aproximan. Viaja a las estrellas desde el Boletín Cultural. Cuando moverse también es una forma de imaginar. La bicicleta es mucho más que un vehículo. Puede convertirse en una herramienta para repensar nuestras ciudades. En el marco del Día Mundial de la Bicicleta, HSH Los Mariachis conversa sobre movilidad urbana, seguridad vial y derecho al espacio público aquí en San Luis Potosí. Más allá de las ciclovías y la infraestructura, esta charla reflexiona sobre hábitos, convivencia y el tipo de ciudad que queremos habitar. Porque pedalear también implica preguntarnos quién tiene prioridad en las calles y cómo podemos construir espacios más humanos y sostenibles. Revive la conversación de estos mariachis en el Boletín Cultural. Aprender a dudar también es libertad. Vivimos en una época donde la información circula a gran velocidad y donde una noticia falsa puede expandirse antes de que aparezca la verdad. Frente a ese panorama surge Fake News Detective, una serie que invita a desarrollar pensamiento crítico y mirar con atención a aquello que consumimos y compartimos diariamente. Lejos del alarmismo, este proyecto propone un ejercicio de curiosidad y sobre todo un análisis colectivo para entender cómo operan los rumores, los datos manipulados y las narrativas engañosas. Porque cuestionar no significa desconfiar de todo, sino aprender a distinguir mejor. Te invito a que te adentres a Fake News Detective desde el Boletín Cultural. Una canción para abrazar el error. Hay canciones que acompañan momentos específicos y otras que parecen hablarnos directamente. Equivocar, de Chris Nate, mezcla guitarras acústicas, sensibilidad y energía para recordarnos algo sencillo pero poderoso. Equivocarse también forma parte del camino. La recomendación musical de esta semana llega como una pequeña dosis sonora para cantar, bailar y reconciliarnos con nuestros propios tropiezos. Descubre a Chris Nate dentro de los espacios musicales de Radio Universidad. Bailar también es memoria y resistencia. Mucho antes de convertirse en nostalgia o moda, la música disco fue un espacio de encuentro, libertad y expresión para comunicarse que buscaba existir fuera de la mirada dominante. En este episodio de Revoluciones, Lalo Ornelas recorre la historia del género y su vínculo con la comunidad LGBTQ+, mostrando cómo la pista de baile puede ser también territorio político y cultural. Descubre esta revolución en el boletín de este mes. ¿Sabías que junio es reconocido internacionalmente como el mes del orgullo LGBTQIA+? Pero detrás de sus colores y celebraciones existe una historia marcada por la resistencia y la exigencia de derechos. Esta cápsula nos acerca al origen del movimiento moderno, vinculado con Stonewall en 1969, y a las razones por las que el orgullo sigue siendo una conversación vigente. Una invitación desde el Boletín Cultural para conocer el pasado y comprender mejor las luchas del presente. Dato histórico. 1995. Fue un año de cambios importantes. Mientras el lenguaje de programación Java comenzaba su camino para transformar el mundo digital, la Universidad Autónoma de San Luis Potosí también escribió un capítulo significativo en su historia con la entrega de su primer doctorado honoris causa. Dos acontecimientos distintos, unidos por una misma idea, la innovación y el reconocimiento del conocimiento como fuerzas capaces de dejar huella. Encuentra este contenido en el Boletín Cultural. Cuando la sustentabilidad también se legisla. El cuidado ambiental no depende solamente de reciclar o modificar hábitos personales. También requiere leyes, políticas públicas y decisiones colectivas capaces de transformar la relación entre sociedad y naturaleza. A través de especialistas y experiencias locales, este episodio explora cómo la economía circular y la legislación ambiental pueden convertirse en herramientas para proteger el planeta y pensar un futuro más justo y sostenible. No te pierdas esta discusión en el Boletín Cultural. 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
22: Son las 4:31.

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10: Son las 5 con un minuto.
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0: comentarios acerca de las obras de autores y compositores, arreglistas, intérpretes, cantantes, directores de orquesta. Bajo la producción y conducción del ingeniero Gilberto Matus Maldonado, quien ahora queda con ustedes.
1: Amable radioescucha, muy buenas tardes. Déjese llevar por la música. Por la música, ahora un tanto modificada, de la que tuvimos la oportunidad de escuchar la semana pasada, porque fue un programa dedicado a una de las grandes bandas más famosas de Europa, la banda inglesa de Ted Heath. Sus discos siempre tenían la leyenda Ted Heath y su música. Pues bien, comentaba en esa ocasión el estilo generalmente muy sonoro, muy al estilo de las grandes bandas norteamericanas, pero con un toque diferente por ser inglés. Pues bien, ahora vamos a escuchar algo de lo que también se había comentado acerca de la evolución de los estilos. El estilo de Ted Heath tuvo bastantes innovaciones y en este caso vamos a escuchar un programa también dedicado a Ted Heath y su música, pero ahora con una orquesta basada en las grandes bandas, pero con cuerdas, con arpa sinfónica, vibráfono, saxofón soprano, clarinete, todo esto con algunos solos para dar oportunidad a esos músicos que eran de primera línea. También se cuenta con percusiones modernas, alternando ritmos con música tradicional, pero con este nuevo estilo. Vamos a empezar con cuatro melodías. Saliste de un sueño, tuve el sueño más loco, jornada sentimental y serenata a la luz de la luna.

Ted Heath fue el músico inglés y el director de una de las orquestas más importantes de la posguerra, magnífico trombonista, con más de 100 álbumes. Su nombre completo era George Edward Heath. Nació en 1902. Vendió más de 20 millones de discos y su banda fue considerada la más famosa y exitosa del Reino Unido y de toda Europa, con ese estilo tradicional, pero ahora modificado como lo estamos escuchando. Vamos a continuar musicalmente con melodías que son conocidas, pero ahora con ese estilo más elegante, más fino. Vamos a escuchar Espejismo, Plantas Rodantes y Cierra los Ojos.

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18: Son las 5 con 29 minutos.
19: Ted Heath fue un pionero de las grabaciones de la famosa firma Decca, fase 4 estéreo. Esa fase 4 daba la oportunidad de escuchar de una manera mucho más clara y separada ese sonido estereofónico que era una novedad en los inicios de los años 60. En esos años continuó Heath con un gran número de arreglos originales y algunos de sus mayores éxitos en las listas de Estados Unidos que llegaron en esa época, donde se hizo mucho más famoso, puesto que de Estados Unidos se puede difundir la música universalmente. Siguió actuando de forma continua y con éxito hasta que su salud se resintió en 1964. Incluso después de su fallecimiento, varios años, la orquesta siguió vigente con el estilo tradicional que se respetó por los sucesores de Ted Heath, y por esa razón fue una orquesta que duró desde 1945 hasta el año 2000. Vamos a continuar musicalmente con esta famosa melodía de las grandes bandas, ahora con este arreglo un tanto sofisticado. Al fin, a continuación, Noche Egipcia, No Me Creyeron y Opus

Antes de despedirme, voy a nombrar 5 melodías más para este cuarto bloque. Vamos a tener el tren Skyliner, Collar de Perlas, el desfile de la calle Rampart Sur, John Silver y Brincando en la calle Woodside. Con esto me despido y extiendo la invitación para que nos haga favor de sintonizarnos la próxima semana, ya sea el domingo a las 5 de la tarde por frecuencia modulada, o la repetición del programa el siguiente sábado también a las 5 de la tarde, pero por amplitud modulada. Todo esto en Radio Universidad. Hasta entonces, y por lo pronto, por favor, déjese llevar por la música.

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6: La finalidad de la trata de personas es la explotación. 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